0: Son las 9:02.
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2: Hacemos una breve pausa en la radio. En un ratito tenemos más.
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3: 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Vancouver es una de las ciudades más singulares de América del Norte, no solo por su desarrollo urbano, sino por el entorno natural que la rodea. Ubicada sobre la costa del Océano Pacífico, en el extremo oeste de Canadá, combina mar, montañas y bosques en una misma postal. Su crecimiento se consolidó a fines del siglo XIX como un punto clave del comercio con Asia y desde entonces se transformó en una ciudad global, moderna y profundamente conectada con el mundo. A diferencia de otras grandes metrópolis, Vancouver mantiene una relación muy directa con la naturaleza. No es un elemento decorativo, es parte de la vida cotidiana. Es común ver a sus habitantes alternar entre la ciudad y actividades al aire libre, como ciclismo, senderismo o deportes acuáticos. Esa conexión define su estilo de vida y también su identidad cultural. La ciudad tiene una fuerte impronta multicultural, con una presencia asiática muy marcada que influye en la gastronomía, en las tradiciones y en la dinámica urbana. A esto se suma una escena cultural activa, con festivales, arte contemporáneo y una creciente industria audiovisual que convirtió a Vancouver en uno de los grandes centros de producción cinematográfica del continente. El clima en junio y julio es templado y agradable, con temperaturas moderadas y aire más fresco que en muchas otras sedes del Mundial. Las brisas del Pacífico ayudan a mantener un ambiente equilibrado, ideal para actividades al aire libre. Como dato de color, Vancouver es una de las pocas ciudades del mundo donde en el mismo día se puede pasar del centro urbano a la montaña o a la costa en pocos minutos. Esa versatilidad la convierte en una sede diferente, donde el Mundial se vive no solo desde el fútbol, sino también desde una experiencia de paisaje y calidad de vida difícil de igualar. El Mundial se respira y se vive en cada sede. Seguiremos recorriendo el camino y marcando la ruta. Esto fue la Copa Mundial de la FIFA 2026, ciudad por ciudad.
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2: Y nos quedó pendiente del comienzo del programa los puntos de la selección argentina, los puntajes de la selección contra Austria. Tras el partido, la selección avanzó así a paso firme en el Mundial. Tras golear 3-0 a Argelia en el debut, el equipo de Lionel Scaloni venció 2-0 a Austria en Dallas y logró la clasificación directa para los 16avos de final del certamen. La figura del equipo volvió a ser Lionel Messi, que con un golazo extrabó un encuentro que parecía complicado por la exigencia justamente que presentaba el primer rival europeo en el camino hacia el título. Pese a errar el penal, el 10 nuevamente se destacó por los aportes ofensivos. Y casi te digo que es el tercero, el de tiro libre. A pocos minutos de cerrar el encuentro, casi lo termina haciendo. Entre las sorpresas estuvieron Facundo Medina, clave en la construcción del primer gol, Rodrigo De Paul, que conectó con la pelota menos de lo habitual, pese a un buen funcionamiento colectivo del equipo. En cuanto a los números, bueno, Emiliano Martínez 6, Nahuel Molina 5, Cristian Romero 6, Lisandro Martínez 6, Facundo Medina 7, Rodrigo Paul 5.50, Alexis McAllister 6, Enzo Fernández 7, Lautaro Martínez 5.50, Thiago Almada 5.50, la figura del partido Messi 9 puntos, Nicolás González 6 puntos. No se le sumaron puntos a quienes vinieron desde el banco, como a Leandro Paredes, Nicolás Otamendi, Nicolás Tagliafico y Julián Álvarez. Los puntos, de la selección argentina de fútbol en la jornada del día de hoy. Repaso del día lunes con la cara, la mirada, los números del Mundial, de la jornada del día de hoy tras el partido de Argentina y Austria. Ahora, señoras, señores, por supuesto con detalles que vamos a ir transitando y vamos a ir recorriendo en esta jornada y en esta edición. Claro está, de eso se trata, para eso estamos y para eso estamos todos unidos en esta jornada. Francia-Irak, ¿qué pasa en este partido? Vamos a estar atentos, se viene Noruega-Senegal por el mismo grupo a la hora 21, a la medianoche, otro de los partidos esperados porque se va a disputar allí tal vez la clasificación y con la apertura, obviamente por el cambio de horario, pero hay muchos partidos para lo que va a ser la jornada entonces del día martes para la jornada que ya arranca, porque a la medianoche de hoy, Jordania, Argelia. De allí saldrá también el orden, terminando en este grupo, en el J. En definitiva, cómo quedan las ubicaciones. Mañana a partir de la hora 14, Portugal, Uzbekistán. A la hora 17, Inglaterra, Ghana. Qué partidazo. Panamá, Croacia, a la hora 20. Y a la hora 23, Colombia, Congo. Que cada uno ya empieza con las calculadoras. Se pone cada vez más lindo el Mundial, porque ahora viene, ya han quedado algunos equipos afuera también de lo que es la cita mundialista. Pero además también se vienen las clasificaciones. Estamos atentos a lo que pasa con cada una. Hablando de clasificaciones, Alemania perdió una de las figuras claves, justamente el futbolista que tuvo la rotura, una lesión en el tobillo, le dijo adiós a la Copa del Mundo. El central alemán Nico Schlotterbeck sufrió una rotura de ligamentos en el tobillo izquierdo y se perderá lo que resta de este Mundial 2026. La información fue confirmada por la Federación Alemana de Fútbol luego de que el defensor tuviera que ser reemplazado en el partido ante Costa de Marfil, que terminó con la victoria de 2-1. La lesión se produjo a los 13 minutos del partido tras un choque con el atacante Amad Diallo. Aunque intentó continuar en cancha y fue atendido en varias oportunidades, el jugador del Borussia Dortmund no pudo completar la primera parte y fue reemplazado en el entretiempo. Bueno, para el segundo tiempo, el DT alemán Julian Nagelsmann mandó a la cancha al el marinista Antonio Rüdiger. En la planilla también aparecen alternativas como Anton Otiau, mientras que Leon Goretzka puede desempeñarse de manera ocasional también en esta posición. Bueno, el defensor no solo era una pieza clave en la saga, sino el único central zurdo del plantel y uno de los principales encargados de la salida limpia desde el fondo. Pese a la gravedad de la lesión, la Federación Alemana confirmó que el futbolista continuará junto a la delegación de Estados Unidos durante el resto del torneo. El propio Nagelsmann destacó su importancia dentro del grupo más allá de lo futbolístico. Slotti nos faltará en el campo como destacado defensa y excelente organizador. Hemos intentado darle ánimo. Por suerte, se trata de alguien positivo que mira hacia adelante. Schlotterbeck venía de ser protagonista en el torneo tras convertir de cabeza el segundo gol en la goleada 7-1 ante Curazao, uno de los momentos más destacados de su participación antes de la lesión en esta Copa del Mundo. Señoras, señores, repasamos esta jornada y así transitamos, por supuesto, esta edición. Miramos de reojo todo lo que tiene, no solamente el Mundial, sino el resto de las noticias y lo que viene para esta jornada de día lunes, que ya vamos terminando. Pero mañana martes, aparte de los partidos del Mundial, habrá otros deportes. Claro, el fútbol se juega poquito, pero tenemos que hablar Pro League del femenino, España-Argentina a la hora 8. Para aquellos que siguen, el Pro League masculino tiene que ver con Argentina-España a la hora 12:30. Más allá del Mundial, tenemos que repasar otras alternativas, y sobre esto estamos esperando también en la Fórmula 1, algo que va a tener y va a ser un lugar fundamental para repasar nada más y nada menos que el fin de semana. Se viene el Gran Premio de Fórmula 1, la práctica libre será el día viernes a partir de la hora 8:30 en la República Argentina, Gran Premio de Austria, ¿no? La práctica libre número 2 será el mediodía. Para el sábado en Fórmula 1 tendremos práctica libre 3 a las 7:30 y la clasificación a la hora 11 de la República Argentina. Y a las 11 de la noche se viene el partido de Argentina para cerrar un imperdible Argentina-Jordania a la hora 23. Eso es recién el día sábado. La carrera del Gran Premio de Austria será el día domingo a las 10 de la mañana, horario nacional. Algunos de los certámenes deportivos para ir marcando la agenda de lo que se viene de cara al próximo fin de semana. Señoras, señores, hasta aquí llegamos en esta ida y vuelta. Gracias por estar, gracias por acompañarnos, gracias por recorrer junto a nosotros esta edición. Nos vamos a reencontrar mañana, por supuesto, a la mañana, para repasar más ida y vuelta desde la primera edición a la mañana. Soy Lucas Laurenti, repasamos noticias como siempre en la radio. Gracias por habernos acompañado y haber estado con nosotros. Buena jornada para todos, buena noche y mañana venimos con más.
1: Hasta acá. 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
2: Y hacemos una pausa ahora. Vamos a disfrutar algo de música y en un ratito ya seguimos con más noticias.

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1: Breve pausa en la radio, ya volvemos con más noticias. Señoras y señores, quédense que queda más ida y vuelta.
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3: 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En un mundial, las selecciones compiten, pero los grandes nombres también juegan su propio torneo. Estrellas consagradas, esos futbolistas capaces de cambiar un partido con una sola jugada. Ponemos la lupa sobre los jugadores destacados del Mundial 2026. Los que llegan para brillar, los que cargan ilusiones y los que pueden convertirse en protagonistas inesperados. 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Cristiano Ronaldo. Cristiano Ronaldo llega a este Mundial como una leyenda en movimiento. Su nombre ya pertenece a la historia grande del fútbol y también a la memoria de las Copas del Mundo, donde marcó en 5 ediciones distintas, desde Alemania 2006 hasta Qatar 2022, un récord que resume mejor que cualquier adjetivo su vigencia, ambición y capacidad para sostenerse en la élite durante 2 décadas. Con Portugal, su figura excede lo estrictamente futbolístico. Es capitán, símbolo, goleador histórico de su selección y una referencia emocional para un equipo que ya no depende únicamente de él, pero que todavía encuentra en su presencia una forma de autoridad competitiva. En el camino hacia 2026 volvió a dejar su huella. Alcanzó los 41 goles en clasificatorias mundialistas y se convirtió en el máximo goleador histórico de esa instancia. A los 41 años, Cristiano Ronaldo puede disputar su 6º mundial, una cifra reservada para poquísimos elegidos. Quizás ya no sea aquel extremo explosivo que encaraba desde la banda, pero sigue siendo un delantero de área, un especialista en los momentos grandes y un competidor obsesivo. Para Portugal, su mundial no será solo una cuestión de goles, será también la posibilidad de ver a uno de los futbolistas más importantes de todos los tiempos intentando escribir un último capítulo en el escenario que todavía le falta conquistar. Talento, carácter y momentos decisivos. Así se construyen las grandes historias de un mundial. Seguiremos descubriendo los protagonistas del torneo, uno por uno. Esto fue Jugadores Destacados, porque en la Copa del Mundo a veces alcanza un instante para volverse eterno.
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5: Son las 9 y 33 minutos.
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1: Hola, ¿qué tal? Muchas gracias. Vamos a repasar agenda de lo que tendremos esta semana. Temas políticos, económicos, sociales, deportivos. En materia política, el gobierno nacional continúa enfocado en sostener el rumbo económico y en defender las medidas de ajuste y de regulación impulsada durante los últimos meses. Se espera una intensa actividad oficial vinculada a reuniones con empresarios, sectores productivos y gobernadores. Mientras continúa el debate sobre reformas estructurales y el impacto de las políticas nacionales en las provincias. Además, también mañana el propio presidente va a estar presentando oficialmente al nuevo vocero institucional. En plano económico, será una semana seguida de cerca por los mercados y analistas. Hay expectativa con nuevos indicadores sobre actividad económica, comercio exterior y consumo y evolución de los precios que van hacia arriba. La inflación, el comportamiento del dólar, la recuperación de algunos sectores productivos será siendo los principales temas de atención para empresas y trabajadores. Aspecto social, continúan los reclamos de distintos sectores para mejoras salariales, presupuestarias, especialmente áreas vinculadas, como siempre, a educación, salud, empleo. Además, diferentes organizaciones sociales y sindicales mantienen actividades y encuentros para analizar la situación económica de diferentes puntos de ida y venida y de partida. Entre estas cuestiones vinculadas al deporte, toda la atención está puesta en lo que va a pasar hoy, ¿no? La selección argentina afronta hoy un partido clave frente a Austria por la segunda fecha en el Grupo J. Tras el triunfo en el debut, una victoria podría asegurar la clasificación a la siguiente ronda del torneo. El encuentro generará enorme expectativa entre los hinchas argentinos y será uno de los grandes acontecimientos deportivos de la semana. Además, el Mundial continúa con una intensa programación de partido entre las principales selecciones del planeta, ¿no? Y además también hay actividad de hockey, automovilismo. Así llegamos, en definitiva, al final de este resumen de noticias que tenemos desde hoy lunes hasta el viernes 26 de junio. Seguimos atentos a novedades políticas, económicas, sociales y deportivas que vayan surgiendo en ida y vuelta.
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4: Impresionante, ¿eh? Sí. Pero lo que quedamos ahora fue. El año que viene vamos a ir nosotros dos. ¿Qué te parece?
5: Vamos, ningún problema, chicos, ¿eh? Ningún problema.
4: Claro, claro que sí. Que

Quizás que tiene esta jornada. Bueno, ampliaron los cargos contra un ex penitenciario acusado de abuso sexual infantil. Esto tiene que ver con lo que sucedió en San Luis. La justicia de San Luis identificó una nueva presunta víctima a partir de análisis de material audiovisual secuestrado. El acusado se irá con prisión preventiva por otros 120 días. Así, el juzgado de garantías número 3 de San Luis amplió la imputación contra un ex agente del servicio penitenciario provisional investigado por delitos contra la integridad sexual de menores, luego de que la fiscalía identificara a una nueva presunta víctima en el marco de la causa. La medida fue dispuesta por el juez Marco Flores Leyes, quien además autorizó la realización de una cámara Gesell y prorrogó por otros 120 días la prisión preventiva del acusado. La investigación está a cargo de la Fiscalía de Instrucción Penal en Género, Diversidad Sexual, Infancia y Adultos Mayores número 2, representada por la fiscal Antonella Córdoba y la fiscal adjunta Mercedes García, también interviniente la Defensoría de la Niñez, Adolescencia e Incapaces número 3, a cargo de Silvina García. Bueno, según explicó la Fiscalía, la ampliación de este cargo se irá o surgió a partir de nuevas medidas probatorias incorporadas al expediente. En particular, se tuvo en cuenta un acto judicial realizado el 3 de junio en la que personas allegadas al entorno familiar participaron del reconocimiento de 11 piezas audiovisuales secuestradas durante la investigación. A partir de esas diligencias, los investigadores identificaron una nueva presunta víctima y sumaron otro hecho a la acusación que había sido formulada originalmente en octubre del 2025. La causa se inició tras una denuncia presentada por el subdirector general del Servicio Penitenciario Provincial, Juan Carlos Serrano, quien informó el hallazgo de dos dispositivos de almacenamiento digital en las cocheras justamente del complejo penitenciario. Los elementos fueron puestos a disposición de la justicia y analizados por personal especializado del Departamento de Investigación de Delitos Complejos. De acuerdo con la investigación, esos peritajes permitieron detectar material de abuso sexual infantil e identificar a un agente penitenciario, lo que de hacia la detención. En octubre del año pasado, la Fiscalía le formuló cargos por corrupción de menores agravada justamente por el vínculo a abuso sexual agravado, producción y tenencia de material de abuso sexual infantil. Con la nueva evidencia, la acusación incorporó un hecho adicional contra la integridad sexual. Y en este recorrido provincial nos vamos a Buenos Aires, a Mar del Plata, porque una tragedia que quedó registrada a través de las imágenes, este colectivo que se subió a la vereda atropelló a varias personas y mató a una mujer. Esta mujer que murió y varias personas resultaron heridas ayer lunes por la tarde, luego de que un colectivo de la línea 532 perdiera el control, se subió a la vereda y atropelló a peatones en la zona de Skate Park Bristol, ubicada en Boulevard Patricio Peralta Ramos y Rivadavia, allí en Mar del Plata. Según se pudo confirmar, la víctima fatal falleció tras el siniestro, mientras que otros heridos fueron derivados al Hospital Internacional General de Agudos, con lesiones de distinta gravedad. El municipio de General Pueyrredón informó a través de la Secretaría de Seguridad y Salud que, como consecuencia del accidente, 6 personas fueron trasladadas en código rojo. En ese contexto, personal del SAME confirmó el fallecimiento de una de ellas. El hecho ocurrió pasadas las 19 sobre el paseo costero, en uno de los sectores más concurridos de la ciudad, por causas que todavía son materia de investigación. El colectivo invadió la vereda, impactó contra las personas que se encontraban en las inmediaciones del Space Park. Algunas de ellas quedaron atrapadas debajo del vehículo. Según reportaron los medios locales, en la zona trabajaba personal policial, 2 dotaciones de bomberos, defensa civil, tránsito, rescate, la Dirección de Protección de las Víctimas y el 6. De acuerdo con los primeros testimonios recorridos, el colectivo habría sufrido una falla en la dirección antes de subir a la vereda y embestir a quienes permanecían en el lugar, entre ellos justamente esta víctima fatal. Una triste, lamentable noticia la que sucedió ayer en Mar del Plata. Repasamos noticias en la radio y compartimos, por supuesto, esta edición. Así recorremos este programa y así transitamos el día de hoy. Y el abrazo a todas las personas que nos están acompañando, hablando de la región y hablando de distintos lugares. Nos tenemos que ir a Santa Fe porque golpearon y amenazaron al padre de un joven que fue asesinado en esta provincia. Sospechan de personas vinculadas a los detenidos. El papá de Benjamín Serra
El joven de 19 años, que fue asesinado a puñaladas durante una reunión en Santa Fe, fue golpeado y amenazado de muerte por dos hombres

que lo sorprendieron en el día domingo en su casa de Granadero Baigorria. En paralelo a la causa por homicidio ya tiene 4 detenidos. Los agresores que llegaron en auto le advirtieron a Félix que iban a matar a él y a otros familiares en nombre de los Ereñu. Ereñu, está bien, Ereñu es el nombre, al menos de así se llama, tribu, delincuente, asesinos, los Ereñu. La familia señalada por el homicidio de Benjamín y cuyos integrantes ya fueron imputados y permanecen detenidos. La víctima recibió un fuerte golpe en la

Recordemos, digo bien, que sufrió más de 20 puñaladas. Este fue el asesinato de 20 puñaladas el 9 de mayo en Capital Bermúdez, en el límite con Baigorria. Por el brutal homicidio, la justicia imputó y dejó preso a Alexis Corto Ereñú, sus hermanos Darío y Fabiana y su primo Luciano. De acuerdo con la reconstrucción judicial, Ereñú invitó a Benjamín a una casa donde se encontraba parte de su familia. Allí se produjo una discusión que continuó minutos después en la calle. La fiscal sostuvo que en ese momento Alexis y Darío empezaron a golpear a Benjamín mientras se reclamaba la devolución de su celular, ya que se lo había sacado. La secuencia siempre, según la investigación, escaló cuando Alexis ingresó nuevamente a la casa y salió con un arma blanca. Junto a sus hermanos, acorralaron al joven que cayó al piso. En medio del ataque le habrían robado las zapatillas. Vecinos de la zona advirtieron la situación e intentaron ayudar a Benjamín, lo que provocó que los agresores se dispersaran momentáneamente. Sin embargo, el joven intentó escapar hacia una zona de monte y fue perseguido. Allí ocurrió el ataque fatal. La fiscalía indicó que Benjamín recibió más de 20 puñaladas en el cuello, la espalda y el torso. La autopsia determinó que murió como consecuencia de un shock hipovolémico. Después del crimen, los acusados habrían ocultado el cuerpo en un pozo para intentar garantizar la impunidad y llevar a cabo el robo de las cosas de la víctima, entre ellas el celular, las zapatillas y un camperón que tenía justamente en el momento de morir esta persona. Señoras y señores, repasamos noticias en la radio, seguimos transitando más noticias también de esta, no de las que no gustan tanto, pero son las que sacuden y otra vez la inseguridad, la delincuencia en la Argentina.

0: Cerramos este recorrido provincial en Córdoba porque un joven fue detenido luego de atacar y herir con un machete a su hermano. Este joven de 22 años fue detenido acusado de atacar a su hermano con un machete y provocarle graves heridas. El nuevo caso de violencia familiar sacudió esto a la localidad de San Agustín, en el departamento Calamuchita. Según informaron fuentes policiales, la víctima de 20 años sufrió una herida cortante en la muñeca derecha y una fractura de uno de los dedos de la misma mano. El joven debió recibir atención médica de urgencia por la gravedad de las lesiones. El violento episodio ocurrió el fin de semana en una casa y rápidamente generó alarma dentro de los vecinos. Tras recibir el alerta, efectivos de la policía desplegaron un operativo para dar con el agresor, que fue localizado poco después, trasladado así entonces a la comisaría. El joven quedó detenido a disposición de la Fiscalía de Instrucción, que investiga la circunstancia del ataque y busca determinar qué motivó la brutal agresión entre hermanos, según es lo que se informó. Por estas horas, la justicia intenta reconstruir el contexto familiar y esclarecer los motivos que desencadenaron este ataque. La causa quedó en manos de la Fiscalía de Instrucción, que tomará declaraciones y analizará las pruebas para avanzar en la investigación. La víctima, en tanto, permanece bajo control médico para las heridas sufridas allí en su mano. Esto pasó en la provincia de Córdoba. Señoras y señores, repasamos noticias en la radio, repasamos noticias en esta edición, avanzamos con más, tenemos más noticias en el día de hoy. Estamos en este día martes, en este día 23 de junio.
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0: Vamos a hacer una pausa en las noticias. Un poco de música siempre viene bien para esta parte del programa. Ya volvemos con más Ida y Vuelta.

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1: Y claro que el Mundial sigue siendo la perla, ¿no? La condición fundamental en esta jornada. Sigue siendo lo que más llama la atención. Y después del triunfo de la selección argentina ayer ante Austria, es verdaderamente algo impresionante lo que está viendo la República Argentina, nada más y nada menos que con esta noticia, ¿no? Pero estamos también atentos a lo que va pasando. Una esperada declaración de Julián Álvarez sobre su futuro tras el triunfo de Argentina. Quiero cumplir mi sueño. Fue lo que dijo el delantero del Atlético de Madrid, admitido en zona mixta tras la victoria de Argentina ante Austria en el Mundial, que habló con honestidad con la gente del club y sostuvo que lo mejor para todas las partes sería concretar una transferencia tras el partido ante Austria en el Mundial 2026. Julián Álvarez dejó una frase que recorrió los vestuarios de Dallas y encendió la novela del mercado europeo antes de tiempo. Dijo, lo mejor para todos es una transferencia y quiero cumplir mi sueño. Lo dijo el delantero del Atlético de Madrid, lo dijo con la ropa de la selección argentina puesta ante los micrófonos de la zona mixta, sin rodeos y sin esconderse. Hasta ese momento el atacante había esquivado el tema con cierta incomodidad, pero la insistencia de los periodistas lo llevó a dar una respuesta poco común para este tipo de escenarios. Álvarez, quien reconoció haber ido con la verdad, con la gente del club y con quien tenían que hablar, terminó por dar forma a la declaración más directa que hizo hasta ahora sobre su futuro. Se quiere ir Álvarez del Atlético de Madrid. La pregunta fue directa. Si es algo bueno, es así. Si es algo bueno, ¿te vas? Lo encontró sin escapatoria. Lo mejor para todos es una transferencia y quiero cumplir mi sueño, respondió Julián Álvarez. Y con esa frase dejó instalada una de las preguntas más abiertas del fútbol europeo de cara al cierre del mercado de verano. También deja incógnita flotando, ¿no? Su sueño es pasar a cualquier club de mayor poderío económico o a uno puntual. Por ejemplo, el Barcelona será. Por el contexto en el que se produjo, para mí tiene que ver con alguno puntual, ¿no? Por lo que dijo y habló de un sueño. En el contexto en el que se produjo el momento no era menor. Argentina acaba de vencer 2-0 a Austria y se llevaba así su clasificación a los 16avos de final del torneo con Lionel Messi como figura del partido tras convertir los dos goles del triunfo. En ese clima de festejo colectivo, la atención de parte de la prensa se desvió hacia el futuro de la araña, quien también había sumado minutos entonces en el encuentro. Desde antes del inicio del Mundial, el nombre de Álvarez dominaba la agenda del mercado de pases europeo, según informó el periodista Fabrizio Romano. El Barcelona había iniciado contactos con el jugador y lo consideraba un objetivo prioritario para reforzar su ataque. El club catalán, de acuerdo con el diario Sport, presentaría una primera oferta para el Atlético de Madrid, alrededor de 90 millones de euros más bonus, sin incluir jugadores en la operación. Las conversaciones entre el entorno del delantero y la dirigencia azulgrana se han intensificado en la semana previa al torneo y la señal más significativa fue que el propio jugador transmitió a su entorno la preferencia de vestir la camiseta de Barcelona. El Atlético de Madrid, por su parte, no mostró disposición a negociar. El presidente del club, Enrique Cerezo, confirmó en el Sports Summit Madrid que la única oferta que aceptaría sería de la cláusula de rescisión fijada en 500 millones de euros. Real Madrid también había presentado una propuesta, de acuerdo con lo que el propio Cerezo reconoció ante la prensa, de 150 millones de euros, cifra que el club colchonero rechazó sin abrir la negociación. Arsenal, PSG son otras de las dos instituciones que tienen en el radar a la araña. El que quiera Julián Álvarez, que vengan, vea el contrato y si le interesa, se lo lleva, dijo el dirigente, quien en repetidas ocasiones confundió el apellido del jugador durante sus declaraciones. No todo es selección argentina, sino también los jugadores de la selección argentina. Y hablando de Messi, hablando de la selección y hablando de lo que fue ayer el tremendo show de Lionel Messi y eso que tuvo un yerro, ¿no?, del primer penal, sigue batiendo récord, ¿no? Con un doblete ante Austria, Lionel Messi alcanzó los 18 goles en el Mundial, se convirtió en el máximo goleador de la historia del torneo. La hazaña del rosarino en Dallas no tardó en ocupar las primeras planas en los principales medios deportivos del mundo, que reaccionaron con una mezcla de asombro y debate ante lo ocurrido, ¿no? La victoria argentina por 2-0 en Austria en la segunda fecha del grupo J fue el escenario de la marca histórica. Lionel Messi falló un penal a los 8 minutos, pero se repuso con dos goles. El primero al minuto 38, el segundo en tiempo de descuento para dejar atrás al alemán Miroslav Klose, quien está hasta el domingo sostenía el récord de 16 tantos. Con 38 años en su sexta Copa del Mundo, el capitán albiceleste lleva ahora 18 goles en la historia de los del torneo, ¿no? Bueno, además también aparecieron otros puntos fundamentales, ¿no?, de esta leyenda rosarina. Sí, nada más y nada menos que Lionel Messi está dominando la Copa del Mundo a los 38 años. Es uno de los títulos de etapa que aparecen en Leyenda de Leyendas, título del diario AS de España. La portada de los principales periódicos así lo mostraron, nada más y nada menos. Leyenda, imparable, actuación histórica, así reflejaron entonces los medios. Y hablando de los récord Guinness, como logró cuatro marcas en los mundiales, Lionel Messi, entre ellos los puntos fundamentales, tienen que ver con los que el día de ayer aparecieron con el astro rosarino, ¿no? El capitán argentino volvió a marcar hitos en su exitosa campaña. De esta forma, Lionel Messi fue otra vez la gran figura de la selección. Esto no hay más duda que decirlo. El foco está puesto en los cuatro récords del libro Guinness. Lo confirmó la cuenta oficial. El dato central fue el salto de Messi a la cima del goleador del torneo con 18 tantos. Esto, como le decíamos, el número uno. El primer gol pudo haber llegado en el minuto 9, ¿no? Pero bueno, se debió esperar un poco más. Ya en el tramo final convirtió un rechazo, firmó el 2-0 definitivo. Ese tanto le permitió alcanzar 18 goles en los mundiales. Además de récord de goles, el rosarino reforzó otra marca que ya le pertenecía, la del futbolista con más partidos disputados en la historia de los mundiales. Con su presencia ante Austria alcanzó 28 encuentros a lo largo de 6 ediciones desde Alemania 2006 hasta esta edición 2026 que se celebra en Norteamérica. La victoria también lo dejó como jugador con más triunfo en una competencia, con 18. Esa suma se construye a través de los torneos de Alemania 2006, Sudáfrica 2010, Brasil 2014, Rusia 18, Qatar 22 y Estados Unidos, México, Canadá 2026. El cuarto registro reconocido por la publicación fue el de mayor cantidad de minutos disputado en la Copa del Mundo, con 2.489 sobre el campo de juego a los 39 años, que cumplirá justamente el miércoles, ¿no? Mañana. Y se sigue acumulando marcas mientras Argentina cierra la fase de grupo ante Jordania. Esto será el día sábado. Hay que esperar nada más y nada menos por este partido que se viene. Se vienen los partidos para la jornada del día de hoy, se vienen los partidos para esta edición, se vienen los partidos para el día martes. Ya después de ver los resultados del día de ayer, la mirada puesta sobre lo que va a ser los partidos sobresalientes que tiene esta jornada del día martes. Arranca con Portugal a la hora 14 ante Uzbekistán, a la hora 17 Inglaterra gana, a la hora 20 Panamá, Croacia, Colombia, el Congo, a la hora 23, son los partidos que se van a jugar en esta jornada, son los partidos que se van a disputar en la Copa del Mundo Edición 2026, que está más caliente que nunca porque empieza la zona de clasificación y de definición. Nos vamos, hasta aquí llegamos en la radio, hasta aquí repasamos esta jornada. Gracias por acompañarnos, como siempre, en este Di Vuelta. Soy Lucas Laurenti, los invito a quedarse en la radio, hay más noticias para esta jornada. Gracias por estar allí, nos encontramos a la tarde.
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1: Momento, ahora de hacer una pausa en las noticias.

0: Son las 9:36.
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2: 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Estrellas consagradas, esos futbolistas capaces de cambiar un partido con una sola jugada. Ponemos la lupa sobre los jugadores destacados del Mundial 2026. Los que llegan para brillar, los que cargan ilusiones y los que pueden convertirse en protagonistas inesperados. Esto es Jugadores Destacados. Ashraf Hakimi. Ashraf Hakimi no es solamente uno de los mejores laterales del mundo, es también una de las grandes caras del fútbol marroquí moderno. Nació en Madrid, eligió representar a Marruecos y construyó una carrera de élite pasando por Real Madrid, Borussia Dortmund, Inter y Paris Saint-Germain. Pero lo más impactante de su recorrido reciente llegó en 2025, cuando fue pieza clave en la conquista de la primera Champions del PSG y hasta marcó en la final ante el Inter uno de sus ex-equipos. Rápido, ofensivo, con personalidad y una zancada tremenda, Hakimi juega la banda como si fuera territorio propio. Y además, carga con un peso simbólico enorme. Fue parte de la selección de Marruecos que hizo historia en Qatar 2022 y se convirtió en referencia de una camada que cambió la mirada sobre el fútbol africano. Como si fuera poco, cerró 2025 ganando el premio al futbolista africano del año, algo rarísimo para un defensor. Hakimi no necesita ser delantero para brillar como estrella. Le alcanza con pasar una vez, romper el partido y dejar su sello. Talento, carácter y momentos decisivos. Así se construyen las grandes historias de un mundial. Seguiremos descubriendo los protagonistas del torneo, uno por uno. Esto fue Jugadores Destacados, porque en la Copa del Mundo a veces alcanza un instante para volverse eterno.
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3: La final en Nueva York, Nueva Jersey. Y el detalle, Super Bowl.
4: La final del Mundial 2026 también tiene sede confirmada. Se juega el domingo 19 de julio de 2026 en el estadio de Nueva York, el MetLife, según anunció FIFA. Durante el torneo, de hecho, el recinto pasa a llamarse oficialmente New York New Jersey Stadium y no va a recibir solo la final. Será una de las sedes más cargadas del campeonato, con 8 partidos en total. Ahora, la perlita no es solo el lugar. La final viene con un condimento que mete al fútbol en terreno de espectáculo total. FIFA y Global Citizen ya confirmaron que habrá un show de entretiempo en la final de 2026, el primero de este tipo en una final de Copa del Mundo. Y además, se informó que Chris Martin, de Coldplay, trabajó con Global Citizen en la curaduría de este formato. ¿Y qué significa eso para el aire? Que no va a ser solo 90 minutos y chau. Va a ser una final con clima de evento global, con narrativas, cámaras, invitados, música y toda la maquinaria alrededor. Encima, el MetLife no es un estadio cualquiera. Tiene capacidad para 82.500 personas y ya fue escenario de eventos gigantes como el Super Bowl y la final de la Copa América Centenario 2016. O sea, FIFA eligió un lugar que ya sabe cómo bancarse noches pesadas. En otras palabras, en 2026, levantar la copa va a pasar en un estadio, sí, pero el mundo lo va a mirar como si fuera la escena final de una temporada gigante. Y ahí, el mundial se vuelve más que fútbol. Se vuelve espectáculo global, cultura pop y cierre de película.
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1: 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Estrellas consagradas, esos futbolistas capaces de cambiar un partido con una sola jugada. Ponemos la lupa sobre los jugadores destacados del Mundial 2026. Los que llegan para brillar, los que cargan ilusiones y los que pueden convertirse en protagonistas inesperados. 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Harry Kane. Harry Kane llega al Mundial 2026 con un perfil que a veces no hace tanto ruido como el de otras superestrellas, pero que futbolísticamente es demoledor. Sigue siendo uno de los delanteros más completos del planeta. Área, remate, juego de espaldas, lectura táctica, asistencia, liderazgo. Y además llega con Inglaterra ya clasificada, después de una eliminatoria perfecta, sin puntos perdidos y sin goles recibidos, con Kane otra vez como referencia decisiva. La Federación Inglesa lo tiene como máximo goleador histórico del seleccionado, con 78 tantos en 110 partidos al cierre de 2025, una marca que sigue agrandando su leyenda con la camiseta de los Tres Leones. En Bayer también continúa sosteniendo números altísimos y un dato de color muy interesante. Ya aparece entre los grandes goleadores históricos de las competiciones UEFA, señal de una regularidad impresionante en la élite. Kane no tiene el magnetismo visual de un extremo electrizante, ni la estética del jugador de highlights, pero tiene algo que enamora a cualquier entrenador y a cualquier relator. Casi siempre toma la decisión correcta. Es un delantero cerebral, quirúrgico, de esos que te castigan por insistencia o por una sola pelota limpia. Y en un mundial, eso pesa muchísimo. A los 32 años, probablemente esté entrando en la última gran oportunidad de su carrera para transformar una trayectoria extraordinaria en una consagración eterna con Inglaterra. Si el equipo acompaña, Kane puede ser menos estridente que otros nombres, pero igual de determinante. Hay jugadores que parecen titulares de etapa. Él, en cambio, parece el que termina escribiendo la historia. Talento, carácter y momentos decisivos. Así se construyen las grandes historias de un mundial. Seguiremos descubriendo los protagonistas del torneo, uno por uno. Esto fue Jugadores Destacados, porque en la Copa del Mundo a veces alcanza un instante para volverse eterno.
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0: Son las 10 y 20 minutos.
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0: Son las 10 y 20 minutos.
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6: Vancouver, la sede donde la lluvia es parte del folclore.
7: Vancouver tiene un dato que pinta el clima de una. Registra cerca de 169 días de lluvia al año y, medido en el aeropuerto de Vancouver, ronda 1.189 milímetros de lluvia anual. Perlita, en un mundial de verano del hemisferio norte, Vancouver suele ser la sede fresca, con chances de días grises que le cambian el humor a la tribuna y la velocidad a la cancha. Eso puede favorecer a equipos ordenados, de pase corto, que se sienten cómodos con partidos más cerrados. Y puede incomodar a los que dependen del control perfecto y la cancha rápida. Y hay otra. Como los cambios de clima son parte de la identidad de la ciudad, el hincha termina sumando folclore. Piloto, capucha, la foto con lluvia de fondo y el estadio igual lleno. Vancouver no vende calor tropical. Vende otro tipo de épica. La del partido que se juega con bruma, con aire frío, con pelota que corre distinta. En un mundial tan enorme, esa variedad es oro para el relato. Porque cada sede no es un lugar, es un ambiente.
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0: Son las 10 y 44 minutos.
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0: Son las 10 con 46 minutos.
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9: Guadalajara es una de las ciudades más representativas de la identidad mexicana. Capital del estado de Jalisco, es cuna del mariachi y profundamente vinculada a tradiciones que se volvieron símbolo nacional. Pero también es una ciudad moderna, tecnológica y universitaria, con fuerte crecimiento en innovación digital. Su centro histórico combina arquitectura colonial, plazas amplias y mercados tradicionales, donde el color y los aromas forman parte de la experiencia cotidiana. Caminar Guadalajara es escuchar música en vivo, probar sabores intensos y sentir una hospitalidad muy marcada. En lo cultural, además del mariachi, es epicentro de festivales internacionales de cine y música. Es una ciudad que produce cultura y la exporta. También es uno de los polos tecnológicos más importantes de América Latina, lo que le dio el apodo de el Silicon Valley mexicano. El clima en junio y julio suele ser cálido, con tardes soleadas y posibilidad de lluvias breves propias de la temporada. La altura moderada le da un aire más seco que otras regiones mexicanas. mexicanas. Como dato distintivo, Guadalajara combina tradición rural y modernidad urbana en una misma postal. Es una ciudad donde el mundial no será solo fútbol, será fiesta, música y una identidad cultural que se siente desde el primer minuto. El mundial se respira y se vive en cada sede.
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Muy buenos días a todos. Martes 23 de junio. Informa la televisora Color de Ballesteros que el sector que no tenga televisión o internet se debe al corte realizado por EPEC para tareas de mantenimiento. Así que para todas aquellas personas que están pasando por un corte del servicio de la televisora local, se debe a las tareas de mantenimiento que está realizando EPEC.

0: Hola, hola.
1: Sí, hola.
0: Ahora sí. Muy buenos días, Martín.
1: ¿Cómo te va? Buenos días, Nicolás.
0: Buen día, buen día. Bueno, se viene una nueva propuesta a nuestro pueblo, se viene una nueva propuesta relacionada, bueno, con mejorar la calidad de vida, precisamente, ¿no? Martín, si querés, contanos un poquito de qué se trata, qué es la quiropraxia y, principalmente, cuál es su objetivo.
1: Sí, Nicolás, y un saludo también a toda la gente de la región ahí de Ballesteros. La quiropraxia, como dijiste bien, trata del cuidado de la salud, del bienestar. La quiropraxia tiene que ver con la columna, para que lo entienda la gente. La columna es la intermediaria entre el cerebro y nuestro cuerpo. De ahí, de la columna, salen todas las raíces nerviosas que van a hacer que esa comunicación del cerebro, que el cerebro manda la orden al resto del cuerpo, y así es como funciona nuestro organismo. Todo lo que nos rodea hoy, el estrés, la mala fuerza, las malas posturas, todo nos va afectando, ese nivel de que llevamos hoy de vida, del trajín diario, hace que las vértebras se empiecen a bloquear, empiecen a sufrir compresiones nerviosas, y eso va a hacer que empecemos a sentir dolores musculares, que despertemos en la mañana como si no hubiésemos descansado nada, dolores de cuello, mal humor, cansancio en todo el día. Lo que hace la quiropraxia es detectar a dónde está ese bloqueo nervioso a través de un empuje que es muy suave, es bien preciso, se corrige esa vértebra liberando la interferencia nerviosa y haciendo que esa persona mejore su bienestar. Yo sé que hay de la quiropraxia hay muchos mitos, mucha gente que le tiene miedo, que porque ha visto cosas, pero le aseguro que hay un antes y después de un ajuste quiropráctico. Es una técnica muy precisa, muy suave, la gente no siente dolor y los efectos, te diría, en algunos casos son casi inmediatos.
0: Bien, bien, realmente, como bien lo marcas vos, por ahí personas que están alejadas o que lo ven desde fuera, ¿no? A esta actividad se muestra como una forma violenta o parece algo difícil. Exacto. Algo que nos va a traer algún dolor o en vez de solucionar el problema va a ser todo lo contrario. Pero también hay mucha gente que pasó por esto, pasó por esta actividad y se siente renovado luego de atravesarla, ¿no?
1: Totalmente, por eso le digo a la gente, yo voy a estar los días miércoles ahí en Ballesteros. Que se acerque por una consulta, si quieren sacarse dudas, si quieren ver cómo es la técnica, si quieren ver cómo se trabaja, les aseguro que son técnicas que también se adaptan a la edad de cada persona, no tiene límite de edad, puede ser de un recién nacido a una persona adulta mayor, no tiene límites y la técnica se adapta a la edad, se adapta a la contextura física de la persona. Entonces, no es para tenerle miedo, le repito, son técnicas muy precisas, lo que por ahí uno ve, lo que por ahí uno escucha, no son de muchas veces de profesionales quiroprácticos, gente idónea que creen que es solamente hacer crujir un hueso, y la quiropraxia va más allá de hacer crujir un hueso, y va más allá de hacer pasar o de tratar un síntoma. La quiropraxia trabaja con el bienestar de la persona. Lo que tratamos de inculcar a los quiroprácticos son que en algún momento, que es de lo que se empieza a hablar hoy en día, que cuidemos la salud y no lleguemos a tratar un dolor, un síntoma. Si nosotros nos mantenemos a través de la buena alimentación, la actividad física y en este caso el cuidado quiropráctico, vamos a lograr un bienestar. Nuestro cuerpo va a estar preparado que ante algún problema la respuesta sea mejor. Aumenta nuestro sistema de defensa. Si padecemos una gripe, si aparece alguna enfermedad, si nuestro cuerpo tiene más armas para defenderse, se va a curar más rápido. Entonces, todos esos mitos que uno por ahí tiene o los miedos que tiene respecto a la quiropraxia, yo no tengo ningún problema. Ahora le vamos a dejar el teléfono para solicitarle los turnos y sacarse las dudas que tengan, y si no los días miércoles, si aparece alguna enfermedad, si nuestro cuerpo tiene más armas para defenderse, se va a curar más rápido. Entonces, todos esos mitos que uno por ahí tiene o los miedos que tiene respecto a la quiropraxia, yo no tengo ningún problema.

0: bien, para poder abrir el panorama para todos, abrir el abanico de posibilidades para poder sentirnos mejor y mejorar la calidad de vida, que al fin es lo importante dentro de todo esto.
1: Totalmente, Nicolás, vos lo dijiste. La gente se acostumbra al dolor y no hay peor cosa que acostumbrarse a vivir con dolor. Aquella persona que tiene dolor todo el día vive desconcentrada, vive de mal humor, no hace bien las cosas, pasa días realmente muy feos y a veces sin necesidad. Por eso hay que buscarle la vuelta por dónde atacar. Si es por el lado de la quiropraxia y agregar actividad física, trabajo de elongación, algo de fisioterapia. Hoy en día tenemos muchas alternativas. La quiropraxia es una muy buena porque a veces tiene efectos muy rápidos. Otros generan de más cuidados quiroprácticos porque todo requiere de tiempo. O sea, toda evolución requiere de tiempo. Si queremos mejorar, quizás son patologías crónicas que tenemos de hace mucho tiempo. No, nuestro cuerpo para solucionar eso también requiere de tiempo. Pero hoy en día no se quede, le pido a la gente que no se quede con dolor, que busque alternativas porque es la mejor forma de salir adelante y vivir con un verdadero bienestar.
0: Realmente, y qué importante esto también, que no existen soluciones mágicas. Por ahí todo conlleva un
1: Exactamente.
0: tiempo, un tratamiento. Y por ahí, con respecto a lo que tiene que ver con el tratamiento, en tu caso como profesional, ¿cuáles son por ahí las consultas más frecuentes que recibís? Porque por ahí hay personas del otro lado que tienen algún síntoma, algún dolor, y dicen, no, no sé si será para este caso o no. Si querés comentar un poquito sobre los síntomas y sobre las consultas que
1: Sí,
0: vos
1: la
0: recibís.
1: mayoría de las consultas vienen por dolores de cintura, que hoy en día el trabajador y más trabajadores del campo, gente que realiza mucha fuerza, viene con dolor de cintura, con dolor de cuello, con migrañas o cefaleas. Después, una vez que la gente llega por un síntoma, porque estamos educados para eso, para tratar un dolor, y después de un par de terapias, de un par de consultas, la gente empieza a relatar otras mejoras. Decía, se me pasó el dolor de cuello que tenía, pero sabes que también me levanto mejor, ando con más ganas, termino mejor el día, ya mi trabajo no lo termino tan cansado, me levanto con más ánimo, mi humor ha cambiado. Empiezan a relatar otras mejoras más allá de solucionar el dolor. Pero en realidad, como te decía, la columna tiene que ver con todo el organismo. Entonces, la gente, una vez que conoce y sabe cuál es la función o bien de la quiropraxia o de qué se trata, cuando empezamos a realizar varias terapias que empiezan a salir otras consultas, la gente empieza a relatar. Vos sabés que comía tal cosa y me caía pesado y ahora me siento bien cuando como eso o no me hace nada. ¿Por qué? Porque donde iba el nervio, que iba a lo mejor al control del estómago, de los intestinos, liberó eso y su intestino, su estómago funciona mejor. La columna es la intermediaria entre el cerebro y el cuerpo. Todo entra, todo lo que sale del cerebro tiene que pasar por la columna para que lo reciba el cuerpo y todas las respuestas de los músculos y órganos tiene que volver al cerebro y pasa por la columna. Entonces necesitamos una columna en buen estado para que nuestro cuerpo funcione mejor.
0: Bien, bien, bien. Y con respecto a las sesiones, para alguien que por ahí nunca se atendió, ¿podrías
1: Sí.
0: contarnos un poquito cómo, de qué se trata, cómo funciona?
1: Eso yo le hago, llega la persona, se hace una evaluación completa de su parte musculoesquelética, digamos, se hace una entrevista, se hace un escaneo termográfico, que es un escáner donde a mí me mide la temperatura de los músculos que están sobre las vértebras y eso me determina dónde está su mayor problema. Aquellas personas que tienen estudios, también les solicito que me lleven radiografía, resonancia o estudios que tengan. Y después, bueno, se hace esa evaluación sobre una camilla que tiene un sistema de drops que son los que, digamos, disminuyen el empuje y es para que la gente no sienta dolor ni nada, solo va a sentir un ruido en la camilla. Y se hace la detección de la vértebra donde está subluxada, que le llamamos nosotros bloqueada, se hace un empuje específico. No solo es hacer crujir una vértebra, sino es liberar el nervio y después se vuelve a chequear para ver cómo quedó esa columna. Es muy sencillo, como les decía, no genera dolor,

0: tiene que la persona por ahí al principio está un poco nerviosa porque no sabe cómo va a ser la sesión, pero con el pasar de las sesiones se nota realmente la diferencia de cómo uno recibe esa terapia.
1: Bien, bien, bien. ¿Hay alguna limitación en cuanto a alguna enfermedad, alguna situación que tenga que ver con lo físico para poder realizar el tratamiento? Ya dijimos que
0: No.
1: la edad no, pero bueno, no sé en este caso.
0: Hay mucha gente con hernia discal, que por ahí el médico dice no te hagas porque tenés una hernia o tal problema. Le repito, es muy específico, no se trabaja sobre todo la columna en general. Se detecta si tenemos una vértebra con una hernia, un disco con una hernia, que la mayoría de gente lo tiene en ese lugar. L4, L5, deben haber escuchado que el médico le dice, tiene una hernia a nivel L4, L5. Bueno, hay que determinar cómo está esa hernia, se puede tocar L3, se puede tocar la parte sacra, se puede tocar más arriba, en eso no hay problema. No voy a estar sobre dónde está el daño, o si hay una fisura, o si hay una fractura, o lo que pudo haber habido en algún momento. Por eso les repito, es algo muy específico que se trabaja sobre la parte sana de la columna, no donde hay un problema. Si tiene un desgarro, por ahí hay gente que va con desgarro en alguna otra zona o tiene un golpe, una fisura de la costilla, se trabaja a nivel cervical. Hay técnicas específicas. En quiropraxia, tocando cervicales, podemos mejorar todo el resto del cuerpo. O sea, no hace falta estar sobre toda la columna.
1: Bien, bien, bien. Y por ahí siguiendo esta línea de lo que nos venís contando, podemos tomar como conclusión también que los tratamientos por ahí son personalizados, ¿no? Cada persona y cada cuerpo es distinto por ahí y me imagino que ustedes están preparados para tratar cada caso.
0: Totalmente, somos todos distintos, podemos tener 10 personas que me vayan con un dolor de cintura y los 10 los puedo abordar de una manera diferente porque son diferente contextura física, diferente edad, el síntoma es el mismo, pero la persona es diferente totalmente, entonces siempre el abordaje o el tratamiento para esa persona es bien personalizado totalmente.
1: Realmente, realmente. Bueno, para toda la gente que nos está escuchando, Martín Castro, licenciado, bueno, en quiropraxia y también va a desarrollar en Ballesteros todos los miércoles en Casa Salud, en la calle 9 de Julio 347, esta actividad de quiropraxia, como bien nos contó, como bien nos describió, para todas aquellas personas que por ahí necesitan o cuentan con alguna molestia, algún dolor de espalda, rigidez en el cuello. O por ahí también están todo el día con ese cansancio, ¿no? Que genera, o malestar que genera esos dolores, a no acostumbrarse a vivir con esas molestias. Así que ahora en Ballesteros vamos a tener la posibilidad de recuperar el bienestar, como lo venimos comentando, todos los miércoles en Casa Salud, en la calle 9 de Julio 347, para todas aquellas personas que cuentan con alguna aflicción con respecto a la columna, pueden acercarse, consultar sin miedo. Martín les va a dar por ahí una charla y les va a contar cómo funciona todo para que estemos cómodos y podamos solucionarnos nuestro problema.
0: Exacto, Nicolás. Te paso el número de teléfono para que la gente pueda pedir su turno al 353 41 75 187.
1: Bien, bien, bien.
0: 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Mañana miércoles a partir de las 10 de la mañana hasta la tarde, no hay ningún problema, pero pueden consultar, voy a estar ahí y si no, pedir turno al número que le acabo de pasar.
1: Perfecto, perfecto. Bueno, Martín, por último, me gustaría si nos podrías dejar algún mensaje para invitar a toda la gente a por lo menos consultar para poder solucionar esos dolores y esas molestias que nos aquejan todo el día.
0: Claro, Nicolás, invito a toda la gente de Ballesteros y a la zona que esté padeciendo de algún problema o tenga algún familiar que no pueda solucionar ese problema, ese malestar, que no se quede con el dolor, que consulte y vamos a tratar de solucionar, hacer lo que se pueda para solucionar el problema y buscarle un tratamiento acorde a lo que está padeciendo. La quiropraxia la va a ayudar. Los va a hacer sentir mejor y le repito, en muchos casos, desde la primera sesión hay un antes y un después de la sesión quiropráctica. así que los espero a todos mañana y si no, que consulten, no hay ningún problema.
1: Bien, bien. La verdad que está a disposición el número de teléfono, como bien lo comentó Martín, y como bien también está saliendo en la publicidad, así que para aquellos que cuentan con algún síntoma relacionado a esto que nos venía comentando Martín, pueden comunicarse y consultar, sacarse las dudas. Así que bueno, tenemos en Ballesteros la oportunidad por ahí de mejorar nuestro día a día, de mejorar nuestro bienestar. Y por qué no, estar un poquito mejor todos los días. Martín, gracias por acompañarnos. Siempre creo que es muy importante recordar que el dolor no se debe naturalizar y que consultar a tiempo también puede ayudar a mejorar nuestra calidad de vida. Éxitos con esta propuesta que ahora llega a Ballesteros.
0: Muchas gracias, Nicolás. Saludo a todo Ballesteros y a la zona y bueno, los espero. Muchas gracias. Abrazo a todos.
1: Muchísimas gracias y que tengas un muy buen día.
0: Igualmente. Hasta luego.

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0: gracias. Oh. Wow. ¡Qué calor! ¡Qué calor! Sonón, como dicen.
1: ¿Los cordobeses?
0: Los cordobeses.
1: Bueno. ¡Vamos, hermano! Hinchada medio. Es como que alguno grite por Alemania, otro mal.
0: Para el negro, ya. Negro.
1: Le estoy dando clase de baile a él.
2: Yo justamente.

0: Son las 11 con 42 minutos.
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4: Filadelfia es una de las ciudades más históricas de Estados Unidos y un nombre central cuando se habla del nacimiento del país. Ubicada en el estado de Pensilvania, fue escenario de momentos decisivos de la independencia norteamericana. Aquí se debatieron ideas fundacionales, se firmaron documentos clave y se consolidó una parte esencial de la identidad política de la nación. Por eso, recorrer Filadelfia es también recorrer una ciudad que convive de manera permanente con su propia memoria. Pero Filadelfia no es solamente pasado. Es una ciudad con carácter, con una identidad obrera y popular muy marcada, donde el orgullo local se siente en la calle, en el deporte y en la forma en que su gente vive cada gran acontecimiento. Tiene un perfil menos glamoroso que otras grandes urbes estadounidenses, pero justamente ahí está parte de su fuerza. Filadelfia se muestra auténtica, directa y muy conectada con su vida cotidiana. Culturalmente, ofrece una mezcla interesante entre historia, arte y renovación urbana. Tiene museos de enorme importancia, universidades reconocidas y una de las escenas de muralismo más destacadas del país, con cientos de obras que forman parte del paisaje urbano. A eso se suma una gastronomía muy identificable, con sabores populares y una fuerte tradición callejera. En verano, el clima suele ser cálido y húmedo, con jornadas pesadas y posibilidad de tormentas aisladas. El calor acompaña el ritmo de una ciudad activa, intensa y acostumbrada a la movilización. Como dato de color, Filadelfia está ubicada en un corredor estratégico entre Nueva York y Washington, lo que la convierte en un punto neurálgico del noreste estadounidense. Es una ciudad con historia, con pulso propio y con el tipo de personalidad fuerte que encaja perfecto en el clima de un mundial.
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0: Son las 11 con 57 minutos.
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Bueno, y con este tema tan importante para nosotros, los ballesterenses, el Pozanjón, les mandamos un especial saludo desde la radio a todos los chicos del primer año del secundario nocturno que nos están escuchando. Así que les mandamos un gran saludo para todos ellos, que tengan muy buen día y que puedan seguir adelante.

0: Son las 12 y 16 minutos.
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0: Son las 12 y 16 minutos.
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8: Distancias XXL. El Mundial con modo avión.
9: En un Mundial normal, el cansancio es de partido a partido. En 2026, además, va a ser de aeropuerto a aeropuerto. Porque con 3 países y sedes separadas por miles de kilómetros, esto se parece más a una gira internacional que a un torneo tradicional. Y esa es la perlita. El que mejor administre el cuerpo y el tiempo puede ganar puntos sin patear al arco. Hay equipos que van a sentir que viven con la valija medio abierta. Horarios que cambian, vuelos internos, traslados largos, entrenamientos recortados. Y no es solo físico, también es mental. Dormir bien y adaptarse rápido puede ser tan importante como la pelota parada. Para el hincha, esto suma color. Caravanas, rutas llenas de camisetas, ciudades que se cruzan como si fueran capítulos del Mundial. Pero para los planteles, es un ajedrez logístico. Por eso en 2026 no alcanza con jugar bien. Hay que sobrevivir al viaje. Y ojo, porque un Mundial tan grande, a veces lo termina ganando el que menos se desordena.
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bueno, ahora sí, vamos a saludar a quienes hoy están de cumpleaños. En primer lugar, saludamos a Horacio Nieto, Lorena Saluso, Estela Cura, Ezequiel Amaya, Teresa Arias, Walter Chávez, Isabel Maza, Ángelo López, Yami Salgado. Ellos son quienes hoy están de cumpleaños, así que para todos ellos, que tengan un muy buen día, que la pasen de la mejor manera y que puedan disfrutar de su día.

Y bueno, seguimos recibiendo mensajes para saludar a quienes están de cumpleaños. Nos piden un saludito para Tiziana Maita, que está cumpliendo los años, de parte de su familia, que la quiere mucho. Le dedicamos un tema de Ulises Bueno.

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Querido Aries, con la luna entrando en Libra, es probable que el día traiga una mezcla de diferentes resultados. Los astrólogos indican que debes tener un cuidado extra, ya que ligeras molestias de salud o un incidente inesperado podrían hacer que te sientas desanimado. Para mantener el equilibrio tanto en tu vida profesional como personal, es igualmente importante que seas muy consciente de lo que dices.

Querido Tauro, los astrólogos prevén que tu paciencia y determinación dejarán una poderosa impresión en las personas que te rodean. Dado que la luna continúa permaneciendo en Libra, el día puede comenzar con una sensación de irritación o retraso, pero es probable que termine con sentimientos de logro y satisfacción. A medida que avance el día, las dificultades y obstáculos que estás enfrentando desaparecerán gradualmente. El color afortunado del día es un tono más profundo de gris. Querido Géminis, puede que hoy te encuentres emprendiendo un viaje muy esperado. Incluso podría resultar ser un viaje relacionado con el trabajo. Con la luna posicionada en Libra, cuentas con apoyo para hacer muchas cosas y mostrar tus habilidades. Los astrólogos te aconsejan aprovechar al máximo esta oportunidad y usar tus talentos para avanzar en tu carrera. No hay necesidad de preocuparse, ya que es muy probable que este viaje sea exitoso y deberías esperar con entusiasmo las recompensas que puede traer a tu camino. Prepárate para algunas oportunidades importantes de establecer contactos. Querido Cáncer, con la luna posicionada en Libra, hoy trae una sensación de calma, paz y relajación. A veces, puedes sentirte decaído cuando las dificultades entran en tu vida, pero estas situaciones también te dan una mentalidad positiva y un espíritu de lucha más fuerte. Los astrólogos te aconsejan mantener la fe en el trabajo duro, ya sea que esté relacionado con tus responsabilidades profesionales o con tu vida personal. Querido Leo, con la luna en Libra, tu yo superior se despierta, ayudándote a mantenerte libre de pensamientos negativos. Puede que hoy te sientas más inclinado espiritual o religiosamente. Participar en trabajo humanitario sería una manera maravillosa de obtener paz interior y también puede traerte karma positivo. Tómate un descanso hoy del ritmo acelerado de tu vida y permítete ver las cosas desde una perspectiva más clara. Querido Virgo, trata de mantener la calma y la mente clara hoy para no dejarte arrastrar por las pequeñas irritaciones de la vida causadas por el movimiento de la luna a través de Libra. No te preocupes si hoy te sientes ligeramente desequilibrado. Según el horóscopo diario de Virgo, las dificultades que enfrentas ahora pueden convertirse en oportunidades de crecimiento a largo plazo. Los astrólogos te aconsejan mantener tu enfoque en el panorama general y valorar las muchas bendiciones positivas presentes en tu vida. Querido Libra, con la luna en Libra, este es un momento ideal para disfrutar la vida, celebrar el momento y divertirte un poco. Los estudiantes pueden alejarse por un rato de todo el trabajo continuo y duro que han estado realizando últimamente y tratar de renovarse con un poco de aire fresco. Salir a tomar café con amigos o dar un paseo por el centro comercial sería una elección sensata y puede beneficiarte mucho. Si tienes alguna tarea importante que completar, los astrólogos sugieren hacerla entre las 6 de la tarde y las 7 de la tarde.

0: Querido Escorpio, si habías estado pensando en hacer un viaje hoy, la luna en Libra sugiere que algo puede interferir con tus planes. Tu horario podría verse alterado, o incluso podrías necesitar reconsiderar tus arreglos por completo. Simplemente acepta cualquier cambio inesperado o giro que se presente en tu camino hoy, y confía en que, al final, todo está sucediendo para bien. No debes preocuparte por ningún pequeño acontecimiento imprevisto que pueda tener lugar hoy. ¡Saludos, Sagitario! Debido a la ubicación de la luna en Libra, puede que te sientas extremadamente ocupado y ligeramente abrumado. Es probable que este periodo de cambio te haga sentir algo confundido. Sin embargo, el resultado positivo de esta situación puede abrir la puerta a nuevas oportunidades que amplíen tus horizontes. Hoy, enfrenta cada desafío con valentía, sin importar lo difícil que pueda parecer. Querido Capricornio, mantén tu ánimo ligero y tu mente en paz hoy mientras la luna se desplaza hacia Libra. No permitas que los pequeños obstáculos te perturben ni tomen control de tus emociones. Los astrólogos sugieren que las dificultades que enfrentas hoy pueden convertirse en las oportunidades de mañana. Mantente enfocado en el panorama general y aprecia las muchas partes positivas de tu vida. Querido Acuario, con la luna ubicada en Libra, puede que hoy te sientas decaído por ciertas áreas de la vida que nunca imaginaste que te afectarían de esta manera. Los astrólogos sugieren que no debes temer estos sueños despiertos. En cambio, trata de evaluarlos al final del día y ver cómo puedes convertirlos en realidad. Haz siempre un esfuerzo por cumplir tus sueños en lugar de simplemente crear suposiciones. Querido Piscis, mientras la luna se asienta en Libra, puede que te sientas algo inseguro y emocionalmente abrumado. Los astrólogos recomiendan que te concentres en mejorar tus habilidades diplomáticas, especialmente en tu vida profesional. Puede que te encuentres involucrado en una situación complicada que no fue causada por tus propias acciones, pero aún así, necesitarás encontrar una manera de salir de ella.
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3: Son las 12 y 45 minutos.

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5: El mundial que se juega en tres países.
6: Este mundial no es solo grande, es triple. Estados Unidos, México y Canadá comparten la fiesta. Algo que no pasaba desde 2002. Pero ojo, aquella vez eran dos países, acá son tres banderas en un mismo mapa. Eso cambia todo. Viajes eternos, diferencias horarias, climas opuestos y ciudades con personalidad propia. Podés estar en una sede con calor pesado y humedad, y a los días estar en otra con una brisa que te recuerda que el hemisferio norte tiene sus caprichos. Y hay otra perlita. Por primera vez, el Mundial se siente como un tour. No es una base y listo. Es un campeonato que te obliga a pensar en logística, traslados y adaptación. El que llegue con mentalidad de campaña larga, saca ventaja. Además, esta Copa del Mundo va a tener un color cultural único. Fútbol mezclado con rutas, aeropuertos, estadios gigantes, barrios latinos, comunidades futboleras de todo el planeta y ciudades que se van a convertir en escenarios de película. En resumen, si el Mundial siempre fue un evento, este 2026 es una experiencia de tres países. Y eso, para el hincha, es un lujo. Para los equipos, un desafío enorme.
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3: Miami, humedad que te pega como marca personal.
4: Si Vancouver es frescura, Miami es lo contrario. El dato es claro. Su clima es húmedo gran parte del año y tiene promedios de humedad relativa arriba del 70% en varios meses. ¿Y la perlita futbolera? La humedad no solo te cansa, te pesa. En partidos intensos, la sensación térmica y el sudor hacen que el desgaste se note antes y los cambios se vuelven estratégicos. Además, en Miami las lluvias fuertes de verano también son parte del menú, con meses muy cargados de precipitación. Entonces podés tener un partido con calor, bochorno y de golpe un chaparrón que cambia la cancha en minutos. Para la radio, Miami es una sede que te regala imágenes. Tribunas coloridas, mezcla cultural, fútbol y playa. Pero con un rival invisible, que es el clima. En resumen, si a un equipo le cuesta la intensidad, Miami lo expone. Y si un equipo está bien físicamente, Miami lo premia. Ahí el Mundial se vuelve una prueba de motor.
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0: cantando junto con ella su canción.
1: Es la 1:30.

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3: 48 selecciones, el Mundial de los Debuts.
4: Con 48 selecciones, el Mundial 2026 se vuelve el Mundial de las primeras veces. Porque cuando se agranda la mesa, empiezan a aparecer invitados nuevos. Selecciones que antes miraban la Copa por televisión, ahora van a poder jugarla. Y eso es oro puro para el folclore del fútbol. Himnos que no sonaban, banderas raras en tribunas, camisetas que se vuelven reliquia y relatos que nacen en vivo. Pero no es solo entran más, también cambia la sensación. Al principio, el torneo va a parecer una maratón, con partidos en simultáneo y ciudades explotadas de gente. Y ahí aparece una perlita. Los primeros días pueden tener ese aire de festival, donde cualquiera le saca un empate a cualquiera y donde el grande todavía está buscando ritmo. Para los gigantes, el riesgo es claro. Relajarse al inicio puede costar carísimo. Para los nuevos, es la oportunidad histórica. Un mundial te puede cambiar la vida deportiva con un solo partido. Así que ojo con esto. 2026 puede ser recordado como la copa donde nacieron historias inesperadas. Y esos mundiales son los que se cuentan durante décadas.
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3: México y su récord. El país que más mundiales recibió.
4: Hay una curiosidad que es casi de museo. México se convierte en el primer país en albergar tres Copas del Mundo. Ya fue sede en 1970 y 1986 y ahora vuelve a abrir la puerta en 2026. O sea, si el Mundial tuviera álbum de figuritas, México ya tiene página propia. Y cuando México es Mundial, pasan cosas. En el 70 apareció el Brasil de Pelé, que muchos señalan como el mejor de la historia. En el 86, Maradona armó una película completa en México, con la mano de Dios y el gol imposible a Inglaterra. Ahora, en 2026, el país vuelve a ser escenario y cualquiera que conozca esa energía sabe que la tribuna mexicana no participa, empuja. Además, México suma ese condimento de tradición futbolera mezclada con fiesta popular. El Mundial ahí no se vive en silencio, se vive con calle, con música, con color y con un clima de evento grande desde el primer día. Así que atención, cuando México entra en modo Mundial, el torneo no solo se juega, se siente. Y eso contagia a todos, estén o no jugando.
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0: Son las 2 con 3 minutos.
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0: Son las 2 y 33 minutos.
1: Hola amigos, aquí estamos con vos, por medio de esta radio FM, presentando temas de mis grabaciones. Ojalá les guste esta música alegre del corazón. Un abrazo a todos. Les habló Osvaldo Corazón Gaitán.

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3: Atlanta, la sede con el aeropuerto más bravo del planeta.
4: Si hablamos de ciudades, Atlanta es una joyita por logística. Ahí está el Hartsfield-Jackson, que volvió a aparecer como el aeropuerto con más tráfico de pasajeros del mundo, con Atlanta otra vez al tope de los rankings globales. En un mundial de 48 selecciones y 104 partidos, ese detalle no es menor. No es solo una sede, es un punto de conexión gigantesco dentro del mapa del torneo. Dato de color, en un mundial donde todo el mundo va a volar de sede en sede, Atlanta puede convertirse en un verdadero nudo de hinchas, equipos, prensa y movimiento constante. Y eso se siente en el ambiente. Más idiomas en la calle, más camisetas mezcladas, más escalas que terminan pareciendo previas de partido y más historias cruzadas antes incluso de pisar la cancha. Además, FIFA la presenta como una de las ciudades anfitrionas fuertes de 2026, con 6 partidos programados. Además, el aeropuerto es un mega hub de esos que no descansan nunca. Eso significa que, para muchísima gente, Atlanta puede funcionar como puerta de entrada al Mundial, incluso sin tener entrada para un partido ahí. Hay ciudades que reciben la Copa desde la cancha. Atlanta tiene pinta de recibirla también desde los pasillos del aeropuerto, desde las conexiones y desde ese tránsito constante que arma clima mundialista casi sin avisar. Escucha esta perlita. Hay sedes que se recuerdan por goles y otras por lo que pasa alrededor. Atlanta tiene toda la pinta de ser de esas ciudades donde el mundial se vive desde la valija. Llegás, te cruzás con hinchas de 5 países distintos y ya sentís que estás adentro de la copa.
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3: Estadios de otro planeta y un dato que nadie piensa.
11: Cuando hablamos de estadios, suele salir la típica, son enormes. Sí, claro, pero la perlita es otra. Muchos de estos estadios están pensados para shows, ligas, finales, y el Mundial los transforma en una especie de templo futbolero temporal. Y hay un detalle que parece mínimo, pero no lo es. El campo, la iluminación y hasta la acústica cambian la experiencia. En un estadio gigante, el sonido viaja distinto. Un por una llegada puede sentirse como ola. Un gol puede retumbar como si explotara una tribuna entera. Y eso influye. Al jugador lo puede agrandar o lo puede achicar. Otra nota de color. En sedes con techo retráctil o estructuras cerradas, el partido se juega como en una caja de resonancia. Se grita más, se escucha más, se vive más intenso. Y en sedes abiertas, el clima se mete en la historia. Viento, humedad, temperatura, todo suma al guión. En 2026, no solo miramos partidos, miramos escenarios. Y cada escenario tiene personalidad. Porque en un mundial así, el estadio también juega su partido.
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4: Dallas es sinónimo de Texas. Grande, ambiciosa y en constante expansión. Es una de las ciudades más importantes del sur de Estados Unidos en términos económicos y culturales. Nació como un centro comercial estratégico y con el tiempo se convirtió en un polo financiero, tecnológico y empresarial de alcance internacional. La ciudad refleja el espíritu tejano, orgullo regional, tradición vaquera y modernidad urbana conviviendo en el mismo espacio. Sus avenidas amplias, su skyline imponente y sus barrios de diseño muestran una metrópoli que no deja de crecer. En lo cultural, Dallas tiene museos de primer nivel, distritos artísticos reconocidos y una escena gastronómica que mezcla el clásico barbecue tejano con influencias mexicanas y cocina internacional. La proximidad cultural con México se siente en la música, en el idioma y en la vida cotidiana. El clima durante el Mundial suele ser muy caluroso, con temperaturas elevadas y sol fuerte. El verano tejano es intenso y eso le agrega una cuota de desafío físico al visitante. Dato de color, Texas tiene una identidad tan marcada que muchas veces se percibe casi como un país dentro de otro. Y Dallas, como una de sus grandes capitales urbanas, representa perfectamente esa personalidad fuerte y expansiva.
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11: No tendremos nieve como en Bariloche, pero...

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1: 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En un mundial, las selecciones compiten, pero los grandes nombres también juegan su propio torneo. Estrellas consagradas, esos futbolistas capaces de cambiar un partido con una sola jugada. Ponemos la lupa sobre los jugadores destacados del Mundial 2026. Los que llegan para brillar, los que cargan ilusiones y los que pueden convertirse en protagonistas inesperados. Esto es Jugadores Destacados. Lamine Yamal. Lamine Yamal es probablemente el nombre joven que más intriga, más seduce y más expectativa genera pensando en 2026. Porque no se trata solo de talento, de gambeta o de desequilibrio. Se trata de un chico que ya está rompiendo marcas históricas a una edad en la que otros recién empiezan a asomar. Barcelona lo presenta como una joya de la Masía que llegó al club a los 7 años y aceleró etapas a una velocidad fuera de lo común. UEFA ya lo registra como una máquina de récords. Fue el jugador más joven en disputar una Euro, el más joven en asistir en ese torneo, el más joven en convertir en la Euro y también el más joven en jugar una final grande de selecciones. Todo eso antes de cumplir 18. Y ahí aparece el costado de color que lo vuelve fascinante. Yamal tiene edad de promesa, pero juego de veterano. No entra a la cancha con miedo a equivocarse. Entra con el atrevimiento de los elegidos. Zurdo, encarador, creativo, con una pausa impropia para su documento, da la sensación de pertenecer a ese grupo rarísimo de futbolistas que no parecen aprender el oficio, parecen nacer sabiendo. España ya está clasificada y lo imagina como una pieza central de su ataque. Si mantiene la evolución, el Mundial 2026 puede ser el torneo donde pase de fenómeno precoz a figura planetaria absoluta. Y eso, en términos radiales, tiene una potencia enorme. Estar contando a tiempo real el momento en que un pibe deja de ser futuro y se convierte en presente total. Talento, carácter y momentos decisivos. Así se construyen las grandes historias de un mundial. Seguiremos descubriendo los protagonistas del torneo, uno por uno. Esto fue Jugadores Destacados, porque en la Copa del Mundo a veces alcanza un instante para volverse eterno.
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palmas arriba, las palmas arriba, las palmas arriba, las palmas arriba, las palmas arriba. ¡Esa! Señores, aquí comienza para ustedes. Aquí lo grabamos por unanimidad, por su humildad, por su esfuerzo y por su lucha día a día. Ulises Bueno, super, super.

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1: Que cada día brille con alegría y te acerque más a tus sueños. Y que siempre te acompañe el mate, claro. ¿Cómo estás? Bienvenido a este martes. Bienvenido a Música y Mates por la ruta de la yerba mate. Quédate en la radio porque tenemos muchas cosas hermosas para compartir con vos.
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1: Un buen amigo es como el mate, nace del corazón, se comparte en silencio y siempre te acompaña hasta cuando sabes que la vida es un poquito amarga. Y nosotros estamos conectados a través de las redes, por supuesto, y ayudándote allí a que te olvides un poquito de los problemas y nos escuches, ¿eh? Estamos en el Instagram Música y Mates Radio, Música y Mates, el Facebook. Ahora llega la música.

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1: Mate es una palabra que define a los argentinos. Es esa práctica que nos une y estrecha nuestras relaciones. Seguinos, dale, en las redes sociales, animate, escribinos. Música y Mates Radio el Instagram, Música y Mates el Facebook. Llega ahora, aquí, a Música y Mates por la Ruta de la Yerba Mate, la música.

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1: El mate representa la unión y el compartir, ayuda a socializar, alarga la charla o la promueve, a corta distancias y destiende, por supuesto. Seguinos, estamos allí en las redes sociales firmes como siempre. Música y Mates, nuestro Facebook, Música y Mates Radio, nuestro Instagram. Ahora llega, claro, la música. La vida

0: Son las 4 y 27 minutos.
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2: Son las 4 con 30 minutos.
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mate bien cebado es una forma simple de volver a la calma. ¿Cuál es tu pausa favorita para volver a estar presente? Contame en las redes, ¿eh? Estoy esperando tu mensajito. 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Ahora le decimos hola a la música. Boca.

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1: No todo se resuelve hoy, a veces primero se ceba, ¿no? Deja que el mate haga su magia, bajas un cambio, respirás y seguís. Quédate con nosotros para seguir disfrutando de las novedades del mate y la buena música, como ahora.

componente de la yerba define su sabor, su aroma y su personalidad. Por ejemplo, la yerba tradicional tiene ese sabor intenso, algunas notas dulces y ese aroma clásico que nunca falla. Nosotros seguimos adelante en Música y Mates por la ruta de la yerba mate, escuchando una linda canción.

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Donde hay mate hay amor. Donde está la radio encontrás un programa que te acompaña con buena música y las historias del mate. Hasta aquí te acompañamos con música y mates por la ruta de la yerba mate. Mañana regresamos para compartir mucho más. Te espero. Chau.

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1: Son las 5 en punto.
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7: Hospitalidad, paquetes premium y el Mundial como industria.
8: El Mundial 2026 es récord en cancha y en negocio. 104 partidos en 16 ciudades y una oferta enorme de hospitalidad oficial con entradas premium, comidas, entretenimiento y paquetes por partido o por sede. Dato de color, esto crea dos mundiales paralelos, el que vive el hincha de tribuna popular y el que vive el público corporativo o turístico que compra experiencia completa. Ambos conviven y generan escenas raras. Gente que viaja solo por dos partidos y gente que viaja por el evento como si fuera un festival. Y la perlita para contar al aire es que en un torneo tan grande, el mundial se transforma en industria total. Hotelería, traslados, gastronomía, activaciones, eventos en la ciudad y consumo alrededor del partido. Esto no le quita magia al fútbol, la potencia. Porque el mundial siempre fue el lugar donde el mundo se junta. En 2026, además, el mundo se junta con una oferta enorme para todos los bolsillos y con la sensación de que no estás yendo a ver un partido. Estás entrando a un fenómeno gigante.
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1: La Copa del Mundo de las pantallas. El Mundial hiperconectado.
2: Este Mundial va a ser probablemente el más pantalla de todos. No por capricho, porque hoy la gente vive el fútbol con el celular en la mano, con clips, con memes, con reacciones, con cámaras que te muestran hasta el gesto del utilero. Y eso cambia el folclore. Antes, la perlita era ¿te acordás lo que pasó? Ahora la perlita es mirá el video, mirá el zoom, mirá el ángulo. Todo se ve, todo queda, todo circula. Un caño, una atajada, un festejo raro. En segundos está dando vueltas por el mundo. Y ojo con lo que genera eso. Los jugadores ya no solo juegan para ganar, también juegan sabiendo que cualquier detalle se vuelve historia viral. Y la tribuna también. Una bandera creativa, un disfraz, un canto pegadizo, un cartel picante, puede aparecer en todos lados. En 2026, el Mundial se juega en la cancha y se comenta en tiempo real como una conversación global. Es como si el planeta entero estuviera en la misma mesa, mirando el mismo partido.
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0: 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En un mundial, las selecciones compiten, pero los grandes nombres también juegan su propio torneo. Estrellas consagradas, esos futbolistas capaces de cambiar un partido con una sola jugada. Ponemos la lupa sobre los jugadores destacados del Mundial 2026. Los que llegan para brillar, los que cargan ilusiones y los que pueden convertirse en protagonistas inesperados. 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
14: Vinicius Junior. Vinicius Junior llega al Mundial 2026 con una mezcla de explosión, madurez y peso simbólico que lo ponen entre los nombres más fuertes del torneo. Brasil ya selló su clasificación y él fue decisivo en ese recorrido, incluso con goles importantes en eliminatorias, mientras FIFA lo destaca como una de las superestrellas del certamen. En Real Madrid, mientras tanto, su evolución dejó de medirse solo en desequilibrio y pasó a medirse en jerarquía. Ya no es únicamente el extremo que desborda y enloquece laterales. Es una figura que define, que lidera y que condiciona partidos grandes. Su historia también tiene mucho color. Nació en São Gonçalo, en el estado de Río de Janeiro, y desde muy joven cargó con una etiqueta enorme. La diferencia es que no se quedó en la etiqueta, la transformó en una carrera tremenda. Hoy, FIFA recuerda que ya suma 32 goles en Champions y que es el segundo brasileño más goleador en la historia de esa competencia. Además, en 2024 fue elegido The Best FIFA Men's Player, convirtiéndose en el primer brasileño en ganar ese premio en su formato actual. Son marcas de estrella mayor. Para Brasil, Vinicius representa algo algo más que talento. Representa la posibilidad de volver a tener un atacante capaz de quebrar partidos desde la rebeldía. En un mundial, eso siempre vale oro. Porque hay sistemas, planes, pizarras y modelos, sí, pero también existen los futbolistas que rompen la lógica con una aceleración, un enganche o una valentía fuera de libreto. Vinicius pertenece a esa especie. Y cuando está encendido, el partido cambia de temperatura. Talento, carácter y momentos decisivos. Así se construyen las grandes historias de un mundial. Seguiremos descubriendo los protagonistas del torneo, uno por uno. Esto fue Jugadores Destacados, porque en la Copa del Mundo a veces alcanza un instante para volverse eterno.
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23: Nueva York no necesita presentación, pero sí contexto. Es una de las grandes capitales del mundo, una ciudad que durante más de un siglo fue puerta de entrada para millones de inmigrantes que llegaron desde Europa, América Latina, Asia y África. Esa historia migratoria explica buena parte de su identidad. Nueva York no es una sola ciudad, sino muchas ciudades viviendo al mismo tiempo. Cada barrio parece contar una historia distinta. Cada comunidad conserva su lengua, su comida, su música y su manera de habitar el espacio. Ubicada en la costa este de Estados Unidos, Nueva York se consolidó como capital financiera, cultural y mediática. Wall Street, Broadway, Central Park, Times Square, los museos y los rascacielos forman parte de una geografía simbólica reconocida en todo el planeta. Pero más allá de sus íconos, lo que la vuelve especial es su energía. Todo parece moverse más rápido, la gente, el tránsito, los negocios, las noticias, los espectáculos. Culturalmente, es un universo inagotable. Hay teatro, cine, literatura, arte urbano, gastronomía de todos los continentes y una vida callejera que la convierte en escenario permanente. En clave futbolera, su gran fortaleza está en la diversidad. Pocas ciudades pueden reunir hinchas de tantas nacionalidades distintas. Cada selección encuentra aquí una comunidad propia y eso convierte al Mundial en una fiesta multicultural antes incluso del primer partido. El verano suele ser cálido y húmedo, con jornadas pesadas y tormentas ocasionales. Pero Nueva York está hecha para los grandes acontecimientos. Como dato de color, hay barrios enteros donde se puede pasar de una cultura a otra en apenas unas cuadras. En esa mezcla constante, la ciudad resume como pocas el verdadero espíritu de una Copa del Mundo. El Mundial se respira y se vive en cada sede.
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4: Son las 5:30.
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31: 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Houston es una de las ciudades más diversas de Estados Unidos. Ubicada en el estado de Texas, creció como un centro energético y portuario, y hoy es uno de los polos económicos más fuertes del país. Su puerto es uno de los más activos de América del Norte, y eso explica parte de su identidad multicultural. Aquí conviven comunidades de Asia, África, América Latina y Europa, generando una mezcla cultural muy marcada. Es también una ciudad clave en la historia aeroespacial. Desde aquí se coordinan misiones espaciales y la frase «Houston, tenemos un problema» quedó grabada en la cultura popular mundial. Esa conexión con la ciencia y la tecnología convive con una vida urbana intensa y moderna. En lo cultural, Houston sorprende. Tiene un distrito de museos muy consolidado, teatros, ópera y una escena gastronómica de altísimo nivel, considerada una de las más variadas del país. Se puede recorrer el mundo en una sola noche a través de sus restaurantes. El clima en temporada de mundial será cálido y húmedo, con sensación térmica alta y posibilidad de lluvias breves pero intensas. Es un verano que se siente fuerte. Y como dato de color, Houston es tan extensa que muchas veces se la recorre más en autopistas que caminando, algo muy característico del urbanismo tejano. 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
11: Seattle está ubicada en el extremo noroeste de Estados Unidos, en el estado de Washington, y es una ciudad que parece construida entre el agua, los bosques y las montañas. Su historia moderna arrancó a mediados del siglo XIX, ligada al puerto, al comercio de madera y a la fiebre del oro de Alaska, que la convirtió en un punto estratégico para abastecer a quienes partían hacia el norte. Con el tiempo, Seattle dejó de ser solo una ciudad portuaria para transformarse en un centro clave de innovación, tecnología y comercio internacional. Pero si hay algo que le da personalidad propia, es su mezcla entre naturaleza y vida urbana. Es una ciudad donde los rascacielos conviven con bahías, ferries, mercados históricos y vistas permanentes a montañas nevadas. Culturalmente, Seattle tiene un peso enorme en la música popular. Fue la cuna del grunge y del sonido que en los años 90 marcó una época en todo el mundo. Nombres como Nirvana, Pearl Jam o Soundgarden ayudaron a construir esa identidad rebelde, alternativa y creativa que todavía hoy se percibe. También es una ciudad profundamente ligada al café, a la lectura, al diseño y a una vida cultural que combina museos, arte contemporáneo y una fuerte conciencia ambiental. En verano, el clima suele ser amable, temperaturas templadas, días largos y una luz que se extiende hasta bien entrada la noche. Eso sorprende a muchos, porque Seattle tiene fama de lluviosa, pero en junio y julio suele mostrar su versión más agradable. Como dato de color, desde muchos puntos de la ciudad se puede ver el Monte Rainier, un volcán imponente que aparece en el horizonte como una postal. Seattle no solo ofrece fútbol, ofrece paisaje, identidad y una atmósfera distinta al resto de las sedes. 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
31: 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Atlanta es una ciudad que combina pasado profundo y presente vibrante. Capital del estado de Georgia, fue prácticamente reconstruida desde cero después de la Guerra Civil estadounidense, y esa capacidad de reinventarse forma parte de su ADN. Es una de las capitales simbólicas del sur del país y un epicentro histórico del movimiento por los derechos civiles. Aquí nació y creció Martin Luther King Jr., y su legado atraviesa museos, universidades y espacios públicos que forman parte del recorrido cultural de la ciudad. En términos económicos, Atlanta es un centro neurálgico del transporte y los negocios. Es uno de los mayores hubs aéreos del mundo, lo que la convierte en una puerta de entrada natural para visitantes internacionales. Además, en las últimas décadas, se transformó en uno de los polos audiovisuales más importantes de Estados Unidos. Grandes producciones de cine y series se ruedan aquí, lo que le dio el apodo de «El Hollywood del Sur». Culturalmente, Atlanta es música, gospel, rhythm and blues, hip hop y una escena urbana que marcó generaciones. También es gastronomía sureña, platos tradicionales, carnes ahumadas, recetas familiares y una cocina con identidad fuerte. El clima en época mundialista suele ser cálido y húmedo, con temperaturas altas y posibles tormentas de verano. Para el hincha, eso significa energía intensa, camisetas transpiradas y una ciudad que vibra bajo el sol del sur estadounidense. El Mundial se respira y se vive en cada sede.
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21: Lionel Messi. Hablar de Lionel Messi de cara al Mundial 2026 es hablar de una posibilidad histórica que todavía emociona. Argentina ya está clasificada y FIFA lo sigue presentando como el gran talismán del campeón del mundo, además de señalar que está en carrera para disputar una sexta Copa del Mundo, algo sin precedentes. A esta altura, Messi ya no necesita presentación, pero sí contexto. Llega con 38 años, jugador de Inter Miami, dueño de una obra que parece cerrada y, sin embargo, todavía abierta. Ese es el detalle que vuelve fascinante cualquier micro sobre él. Porque ya ganó la copa que le faltaba, ya levantó todo, ya rompió marcas imposibles y aún así sigue apareciendo en el centro de la escena. FIFA recuerda que es el único futbolista en convertir en mundiales durante su adolescencia, sus 20 y sus 30 años. También que es el argentino con más goles mundialistas y el hombre con más partidos jugados en la historia de la Copa. Son datos de leyenda pura, pero además hay un costado emocional que funciona como un disparo directo. Messi no solo es un crack, es un símbolo narrativo de época. Rosario, Barcelona, Doha, Miami, la selección, la cinta de capitán, los títulos, la paciencia, la revancha. Todo eso viaja con él. Y si finalmente juega 2026, cada partido suyo va a sentirse como una página de colección.
10: No hace falta exagerar nada. Basta con entender que estamos hablando de uno de los futbolistas más grandes de todos los tiempos entrando, quizás en su última función mundialista. Y esa sola idea ya tiene sonido de acontecimiento.
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12: Son las 6 con un minuto.
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0: Son las 7 y 33 minutos.
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4: Son las 8 en punto.
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6: Buena jornada para todos. Arrancamos el programa en el día de hoy, arrancamos esta jornada en este día 23 de junio. Empezamos a transitar el día martes, la edición de la tarde, listos y preparados para repasar en la radio durante exactamente 60 minutos, listos y preparados para repasar esta jornada. Bella tarde para todos, así empieza esta edición del ida y vuelta en el día 23 de junio, mirando los grupos del Mundial, mirando la clasificación, mirando la goleada también de Portugal en la tarde del día de hoy y por supuesto cómo seguirán los partidos en lo que va en definitiva respecto a lo que tendremos como consecuencia de los partidos que ya se han empezado a disputar y cómo serán los partidos que van a tener en la próxima instancia en la Copa del Mundo. Primero hay que cerrar la segunda fecha para después arrancar la tercera y así empezar a ver los 16avos de final. Pero si arrancamos, señoras y señores, el gusto y el placer de estar juntos en la radio, el gusto y el placer de repasar noticias en esta edición. Así empezamos en el programa del día de hoy. Diputados con el apoyo de bloques aliados, La Libertad Avanza logró frenar la sesión en la que la oposición buscaba interpelar a Dorni. El gobierno había acordado con el PRO y la Unión Cívica Radical que los legisladores no bajaran al recinto. Finalmente, no hubo quórum. Es la noticia del arranque justamente de la tarde en el día de hoy. Ya vamos a hablar de lo que va a pasar en comisiones, las preparatorias para el próximo jueves. Allí va a estar Patricia Bullrich, que no estuvo hoy. Lo cierto es que las maniobras del oficialismo se cayó la sesión, o por las maniobras del oficialismo, ¿no?, que había planteado, hizo caer la sesión en diputados por la interpelación del jefe de gabinete Manuel Adorni. La oposición dura no consiguió el quórum de 129 votos necesarios para abrir el debate. Previamente el gobierno había acordado que, con los bloques aliados, el PRO y la Unión Cívica Radical, que no bajaran al recinto, además de convocar para la próxima semana a la Comisión de Asuntos Constitucionales de la Cámara Baja con el objetivo de demorar el debate de una eventual interpelación al funcionario investigado por presunto enriquecimiento ilícito. La sesión había sido pedida por los jefes del bloque de Unión por la Patria, Germán Martínez, los diputados de izquierda Nicolás del Caño y Miriam Breckman, Romina del Pla, Néstor Pitrola, Esteban Paulón del Partido Socialista, Marcela Pagano de Coherencia y Pablo Juliano de Provincias Unidas. El temario incluía 6 proyectos de resolución con pedido de citación al jefe de gabinete para que informara justamente sobre las presuntas irregularidades que tiene nada más y nada menos en su declaración jurada. Bueno, esto no sucedió. Finalmente, entonces, con el apoyo de los bloques aliados, La Libertad Avanza logró frenar la sesión en la oposición, o que la oposición no buscaba interpelar en la jornada de hoy a Manuel Adorni. Entre otras noticias, tenemos que repasar también lo que se revive a la interna entre Karina Mirai y Patricia Bullrich. La trama oculta tras la reunión de Adorni con los senadores de La Libertad Avanza. Patricia Bullrich no fue. El círculo de la hermana del presidente justamente pretende más injerencia en las negociaciones internas del Senado. El jefe de gabinete recibió a un grupo de legisladores hoy en la mañana y tendrá otros 2 encuentros en la tarde. De esta forma, el día de hoy marcó 3 encuentros. La jefa del bloque confirmó que no iba a estar. Hay una trastienda tal vez en este conflicto que vamos a estar mirando también de reojo para interpelar, para saber qué es lo que está pasando en materia a esto. El dólar subió, el luego se ubicó 5% por encima en junio, supera los 1.500 pesos por primera vez desde enero. El billete informal ganó 10 pesos en el día y amplió a 75 pesos el alza en lo que va del mes. El dólar minorista ascendía a 1.490 para la venta en el Banco Nación. Vamos a estar repasando esta información. También vamos a hablar de los mercados porque cayeron las acciones y subió el riesgo país argentino en una jornada negativa para todo el mundo. Los índices de Wall Street perdieron hasta un 1.8% ante la venta de acciones de fabricaciones de chips de memoria que generan dudas sobre el sector de la inteligencia artificial, y el S&P Merval cayó un 1.2%. El riesgo país subió a 435 puntos en una jornada, teniendo en cuenta el día de ayer que había descendido casi rozando por debajo de los 400 puntos. Señoras y señores, arrancamos esta jornada, empezamos a transitar este día, arrancamos esta jornada y así empezamos a repasar en la radio esta edición. El gusto y el placer, como siempre, de poder acompañarnos y poder estar juntos a través de la radio, poder repasar y acompañarnos en esta edición. Señoras y señores, comenzamos el programa. Soy Lucas Laurenti, esto es Ida y Vuelta, la versión de la tarde. Buena tarde para todos.
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6: Conectamos con lo que sucede, nos conectamos en esta ida y vuelta, nos conectamos en esta jornada y transitamos todos juntos esta edición. Bella tarde para todos, el martes, el día 23 de junio, el que repasamos y así vamos transitando todos en este programa, en esta jornada. Bueno, lo decíamos hace un ratito, esto de que el oficialismo logró frenar la sesión para interpelar a Adorni en diputados con ayuda del PRO y la Unión Cívica Radical. Los libertarios entonces así habilitaron que el tema se trate en comisión a partir entonces de la semana que viene. Ganaron tiempo, ya que el jefe de gabinete deberá presentarse en el Senado en esta jornada. Bueno, lo decíamos hace un ratito, esto de que el oficialismo logró frenar la sesión para interpelar a Adorni en diputados con ayuda del PRO y la Unión Cívica Radical. Los libertarios entonces así habilitaron que el tema se trate en comisión a

0: irregularidades en su declaración patrimonial. El PRO, la Unión Cívica Radical y bloques provinciales afines decidieron no bajar al recinto como parte de un acuerdo con Martín Menem. Para frenar la embestida contra Adorni, los libertarios tuvieron que ceder, aunque lo hicieron a medias. Convocaron para la semana que viene a la Comisión de Asuntos Constitucionales, donde comenzarán el debate de la posible interpelación. Sin embargo, aún no se oficializó ninguna convocatoria para la Comisión de Peticiones, Poderes y Reglamentos, la otra instancia que debe atravesar justamente este dictamen. Así repasamos esta jornada. Ya vamos a hablar también de algunos casos judiciales. Jessica Sirio entregó su teléfono celular a la justicia y será peritado en busca de los videos que mostraron miles de dólares y que se viralizaron el fin de semana. Hablando de dólares, también tenemos que hablar acerca de los mercados en la República Argentina, no solamente aquí, sino que en el mundo, porque el índice Nasdaq Composite lideraba la caída en Wall Street hoy martes, ya que la venta masiva de acciones de fabricantes de chips de memoria genera dudas sobre el sector de la IA, lo que aumenta la presión sobre las acciones en general. Incluso cuando las conversaciones entre Estados Unidos e Irán mostraron avances, pero no es solamente lo que interesa a los mercados internacionales, ¿no? En ese marco, a la hora 12:20, el índice S&P Merval de la Bolsa de Comercio de Buenos Aires sería 1,2% en los 3.230.000 puntos. También operaron en baja los ADR y acciones argentinas en Wall Street, una tendencia encabezada por Grupo Galicia y Banco Francés, lo que sucedió en la jornada del día de hoy. Señoras, señores, este es el repaso y esto es por supuesto lo que todos queremos mirar de reojo. Esto es todo lo que queremos hacer y compartir aquí en la radio, que es las noticias importantes, las noticias sobresalientes que ha dejado el día de hoy. Vamos a hablar de fútbol, por supuesto lo vamos a hacer en un ratito nada más. Vamos a estar repasando esta información. Se cumplió un mes ya del femicidio de Agostina en la ciudad de Córdoba, con secreto sumario levantado en el arranque. Ayer lo levantaron, ayer lunes. La Fiscalía sostiene que Claudio Barrelier actuó solo en el femicidio. La causa suma pruebas, mientras dos allegados siguen detenidos por presunto encubrimiento. Lo cierto es que se cumple así este mes de femicidio de Agostina Vega, la joven cordobesa que desapareció el 23 de mayo tras salir de su casa en barrio General Mosconi y cuyo caso conmocionó a la provincia. Con el levantamiento del secreto sumario comenzó así a conocerse detalles de la investigación que encabeza el fiscal Raúl Garzón y que tiene a Claudio Barrelier como principal acusado. Según la hipótesis de la fiscalía, Agostina llegó aquella noche en remis hasta la vivienda de Campillo 878 en barrio Cofico, donde residía Barrelier. Para los investigadores, la joven nunca volvió a salir de ese domicilio con vida, es lo que tienen hasta el momento en esta investigación. Repasamos esta jornada y así transitamos en este día. Repasamos el viernes, tenemos que hablar también de las noticias provinciales. Vamos a repasar esta información, no vamos a ir hasta Mendoza porque hay contagios de gripe H3N2, afectan principalmente a niños y adolescentes. Además también vamos a estar en esta provincia porque están proponiendo exigir una licencia de conducir para monopatines eléctricos. Señoras, señores, así arrancamos esta jornada, así empezamos a transitar el día de hoy. Esto es Ida y Vuelta, esta es la edición de la tarde para este martes, para este día 23 de junio.
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0: Señoras, señores, breve pausa en las noticias, momento de música en la radio. Volvemos ya en un ratito con más información.

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1: Señoras, señores, pausa, solo pausa. Ya volvemos con más noticias.
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4: Toronto es la ciudad más grande de Canadá y una de las metrópolis más multiculturales del mundo. Su crecimiento fue notable a lo largo del siglo XX hasta convertirse en el gran centro financiero, comercial y mediático del país. Ubicada sobre la costa del lago Ontario, combina la lógica de una gran capital moderna con una vida urbana organizada, diversa y muy abierta a lo internacional. De hecho, buena parte de su identidad está marcada por la inmigración. Más de la mitad de sus habitantes nacieron fuera de Canadá o son hijos de inmigrantes. Eso se percibe en todo. Toronto es una ciudad de barrios con alma propia, donde conviven comunidades de Asia, Europa, el Caribe, África y América Latina. Esa diversidad se traduce en idiomas, costumbres, festivales y, sobre todo, en una escena gastronómica extraordinaria. Comer en Toronto es viajar por el mundo sin salir de la ciudad. Culturalmente tiene una agenda intensa. Es sede de uno de los festivales de cine más prestigiosos del planeta, además de ofrecer teatro, conciertos, museos y una vida artística en movimiento constante. También es una ciudad donde el deporte ocupa un lugar importante y el fútbol fue creciendo de la mano de sus comunidades inmigrantes que lo viven con pasión desde hace décadas. En verano, el clima suele ser agradable, con temperaturas templadas a cálidas, días largos y mucha actividad al aire libre. La costa del lago se llena de gente, eventos y paseos, y eso le da a la ciudad un aire especialmente vibrante durante junio y julio. Como dato de color, Toronto combina rascacielos, parques y borde costero en una misma postal, con una mezcla muy particular entre modernidad intensa y calidad de vida. Es una sede que representa muy bien la idea de un mundial global.
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1: Repaso de tarde, repaso para este de vuelta en el día 23 de junio, en la jornada del día de hoy, así transitamos este día. Fracasó otro intento por desplazar a los jueces del segundo juicio de la causa Vialidad. La sala cuarta de la Cámara Federal de Casación Penal rechazó un nuevo pedido, una nueva queja presentada por la defensa de Sandro Fergola, exgerente de Obras y Servicios Viales de la Dirección Nacional de Vialidad, y confirmó el rechazo de la recusación promovida contra el juez Néstor Guillermo Costabel, integrante del Tribunal Oral Federal número 2, que intervendrá justamente en el segundo juicio de la causa Vialidad. El acusado había solicitado el apartamiento de Costabel por su intervención previa en el debate oral y público en la ruta del dinero K, en la que integró el Tribunal Oral Federal número 4, que participó de la sentencia condenatoria dictada contra Lázaro Báez, entre otros, por lavado de activos. Según la defensa de Fergola, de aquel fallo, el magistrado dio por acreditadas maniobras de corrupción vinculadas con la adjudicación de la obra pública en la provincia de Santa Cruz, lo que comprometería su imparcialidad para juzgar ahora los hechos investigados en Vialidad 2. Integrada por los jueces Gustavo Hornos, Mariano Borinsky y Diego Barroeta Baña, la sala cuarta descartó el planteo al recordar que las decisiones sobre la recusación por regla no constituyen sentencia definitiva ni generan un perjuicio irreparable que habilite la intervención de la casación en federal. Asimismo, la casación señaló que los agravios invocados por la defensa ya habían recibido respuestas con anterioridad, incidencias promovidas dentro de esta misma causa respecto de otros magistrados llamados a integrar el tribunal de juicio. En lo sustancial, los jueces sostuvieron que la analogía propuesta por la defensa, bueno, no resultaba atendible. Destacaron que no se verificaba identidad subjetiva entre los imputados de ambos procesos, no existía un pronunciamiento previo del juez Costabel sobre la responsabilidad penal de Fergola que permitiera inferir un temor objetivo de falta de imparcialidad. El máximo tribunal penal federal también remarcó que las excusaciones invocadas por la defensa de otros expedientes no eran trasladables al caso, que justamente no se configuraban las circunstancias excepcionales contempladas por la jurisprudencia de la Corte Suprema en procesos como Llerenas y Lamas. Bueno, esto es lo que la jornada del día de hoy pasó en este fracaso por intento de desplazar a los jueces del segundo juicio en la causa Vialidad. Repasamos esta jornada y así transitamos el día de hoy. Así repasamos y nos acompañamos en este día 23 de junio. Nos vamos a ir en un ratito con la síntesis de noticias. Ya vamos a estar metiéndonos en ello. Pero hablando de causas, lo decíamos también, hoy entregó su celular Jessica Sirio para que fuera peritado. Lo cierto es que es el teléfono de la modelo, conductora Jessica Sirio, que fue entregado en el día de hoy martes en el juzgado federal de Lomas de Zamora. a cargo de Luis Armela, con la que se cumplió así una intimación justamente en curso, que ya parte nada más y nada menos que lo que el magistrado había pedido. Luego de la difusión de videos donde la ex esposa de Martín Insaurralde filmó fajos de dólares ocultos, en el que sería el vestidor del ex funcionario de la casa que compartieron en Country Fincas de San Vicente. El celular fue llevado al juzgado por un abogado de Sirio y entregado de manera formal para ser peritado en busca de dar con los videos originales en los que aparece la voz de Sirio hablando y mostrando los fajos de miles de dólares guardados en bolsas selladas debajo de remeras de Insaurralde y en una bolsa de tela, entre otros sitios. La justicia intenta determinar si estas imágenes, que datarían del año 2023, se grabaron con el celular que aportó ahora Sirio. Fuentes del caso anticiparon que consideran difícil encontrar las filmaciones en ese teléfono. El juez investiga al exintendente de Lomas de Zamora por enriquecimiento ilícito e intimó a la modelo para que entregue su celular en 24 horas. En allanamientos el domingo último también se buscaron notebook, tarjetas de memoria, cualquier dispositivo donde pudiera llegar a estar los videos almacenados. El fiscal federal Sergio Mola, que investiga a Insaurralde a partir del Yategate, busca incorporar la causa de los videos originales que difundió La Nación para peritarlos. Con ese fin es que el juez Armela ordenó allanar a Sirio y a su último esposo, el financista Elías Pichirilo, quien supuestamente tenía en su poder el material. Los allanamientos no arrojaron resultados positivos. Sirio no estaba en su departamento de Pichirilo, detenido con prisión preventiva por plantarle un arma y drogas a un ex socio. No tenía almacenado en su dispositivo ningún archivo de interés para la investigación, según pudo saber justamente a través de medios judiciales. En el departamento de Palermo de Sirio, la gendarmería incautó $19,000 y armas registradas a nombre de la actual pareja del modelo, el empresario Nicolás Trombino, con quien espera un hijo. Los videos de Sirio mostraban los dólares en un vestidor que fueron publicados en el diario La Nación y las imágenes datarían del año 2023. Insaurralde y Sirio se casaron en diciembre de 2014 y se separaron en noviembre del año 2022 y el divorcio se formalizó en julio del 2023. La causa que tramita en Loma de Zamora se inició en octubre del 2023 cuando se hizo público el viaje de lujo que el entonces jefe de gabinete bonaerense hizo a Marbella con otra mediática como Sofía Clerici. Avanzamos en esta jornada, en esta tarde, linda tarde, para fresca, sí, es cierto, baja temperatura, se siente la baja temperatura a esta hora de la jornada, tenemos mañana de mucho frío, bueno, algunos lugares como en las serranías de Córdoba, en alta montaña, mucha nieve este fin de semana, ha aparecido con un manto blanco, mucho frío, la verdad, es así. Señoras, señores, repasamos esta jornada y transitamos el programa, repasamos esta edición en el día 23 de junio, nos vamos con síntesis de noticias. Lo reiteramos, fracasó otro intento por desplazar a los jueces del segundo juicio en la causa Vialidad. La Cámara Federal de Casación Penal rechazó la recusación promovida por un acusado contra el juez Néstor Costabel y ratificó la integración del tribunal que llevará adelante el debate oral. El dólar blue hoy subió 5% en respecto a lo que es el mes de junio. Ya se espera 1.500 pesos por primera vez desde enero. El billete informal ganó 10 pesos en el día y amplía 75 pesos de la alza en lo que viene del mes. El dólar minorista asciende a 1.490 pesos para la venta en Banco Nación. El Tribunal Oral Federal 2 condenó a Julio De Vido por la contratación de Odebrecht para la ampliación del gasoducto. Los jueces le dieron 3 años de suspenso y le impusieron la prohibición perpetua para ocupar cargos públicos. También resultaron condenados Daniel Cameron y Cristian Folgar. Lo contábamos, por la ola de frío, las distribuidoras de GNC limitan el despacho de las estaciones de servicio en el área metropolitana de Buenos Aires. Se suspendió hasta nuevo aviso, el suministro se interrumpe así en surtidores e industrias. Es el tercer episodio de frío extremo del año y la medida se mantendrá mientras duren las bajas temperaturas. Se dispararon 300% las demandas de pasajes para ver a la selección en Miami. ¿Cuánto sale ir a los 16avos de final? Te lo voy a contar en un ratito. Tras el avance del equipo nacional del Mundial 2026, la búsqueda de vuelos y alojamientos hacia Estados Unidos registraron un salto pronunciado, con opciones que van desde paquetes accesibles hasta propuestas con entrada incluida y traslado al estadio. Schwarzenegger sueña con el modelo TEMU para empresas argentinas, la regulación que prepara para impulsar pequeñas exportaciones. El ministro de Desregulación y Transformación del Estado adelantó que impulsará el sistema de envíos postales para bajar el costo de las ventas al exterior. Los detalles de cómo será, de los números del boom de importación vía courier que presenta Schwarzenegger. Tiroteo en una favela en Río Janeiro dejó al menos 4 muertos y 50 turistas atrapados, entre ellos argentinos y chilenos. El intercambio de disparos comenzó poco después de las 4 a.m., cuando agentes ingresaron para ejecutar órdenes de arresto contra sospechosos vinculados al comando Bermeló. El régimen de Irán dilata la autorización para que la ONU acceda al uranio, clave para avanzar en las negociaciones con Estados Unidos. El vicepresidente Vance informó que expertos de Naciones Unidas volverán a controlar las plantas nucleares iraníes, pero la teocracia chiita aún se resiste a ejecutar este acuerdo básico alcanzado en Suiza. Repasamos en la radiosíntesis de noticias.
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13: Son las 8:32.
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1: Tenemos que hacer una pausa ahora en las noticias. Dejamos así de lado la rutina y nos vamos a escuchar canciones, música programada en este ida y vuelta.

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1: Señoras, señores, hacemos una pausa en un ratito más y vuelta.
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6: Thibaut Courtois llega al Mundial 2026 como uno de esos arqueros que no necesitan presentación porque su nombre ya transmite jerarquía. Bélgica todavía tiene trabajo por delante para volver a meterse fuerte entre las selecciones más temidas. Pero si hay un futbolista capaz de sostener una ilusión desde el arco, ese es él. A los 33 años, Courtois sigue atajando en Real Madrid, mide prácticamente 2 metros y conserva esa mezcla de reflejos, presencia física y sangre fría que lo convirtió hace tiempo en un arquero de élite mundial. UEFA lo sigue registrando como una de las referencias de su puesto en Europa y en esta Champions 2025-26 volvió a mostrar números de peso, con 48 atajadas y 3 vallas invictas en 9 partidos. Lo interesante de Courtois es que no es solamente un arquero espectacular por abajo o en el mano a mano, también es un futbolista que impone escena. Ocupa el arco de una manera intimidante, transmite autoridad y tiene ese tipo de personalidad que en los partidos grandes parece agrandarse todavía más. Su carrera lo confirma. Pasó por Genk, Atlético de Madrid, Chelsea y Real Madrid. Y en cada escala dejó títulos, actuaciones decisivas y noches de esas que un relator recuerda rápido. Real Madrid lo ubica en el club desde 2018, después de una trayectoria que ya venía cargada de éxitos. Pero además hay un costado de color que hace todavía más atractivo su caso. Su regreso a la selección belga estuvo rodeado de ruido. Después de casi 2 años de ausencia por un conflicto con el anterior entrenador, Courtois volvió en 2025 con Rudy García como nuevo seleccionador, en medio de críticas, debate interno y hasta la salida de Coen Castells del equipo nacional. O sea, no vuelve solo un arquero, vuelve una figura con peso propio, capaz de cambiar el clima entero de una selección. De cara al Mundial, Courtois representa experiencia, jerarquía y una certeza fundamental. Cuando un equipo tiene un arquero de este tamaño, siempre arranca el partido con una cuota extra de confianza. Bélgica podrá tener más o menos brillo, pero con él bajo los 3 palos, siempre tendrá una muralla de verdad.
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1: Para recorrer el día martes, para recorrer esta jornada estamos y por supuesto para acompañarte desde la radio en este momento donde están trabajando muchas personas, otros terminando la jornada, empezando a pensar en hacer algún tipo de actividad física, porque no, la rutina diaria indica también que una vez, dos veces, tres veces sería lo indicable, ¿no? Mínimamente para la semana, para salir a correr, a caminar, a jugar ese partido de fútbol, tenis, vóley, alguna disciplina en tela, patinaje. Bueno, algo que es sumamente importante para todos. Claro, en esta época ya y en esta época del año, ya a esta hora está muy frío y uno empieza a volver para atrás, casilleros para atrás, para decir, no, cuando venga mejor temperatura, retomo. Pero mientras tanto, hay que aprovechar para hacer. Y otros que van hacia el gimnasio, ¿eh? Bueno, allí también te estamos acompañando con la radio, así también te estamos acompañando en este camino con las noticias que marcan el destino del día martes. Viajamos a las provincias, nos vamos a ir a Mendoza porque hay mucha información allí. Reglamentaron el uso de cannabis medicinal para animales. Mendoza aprobó nuevas resoluciones para regular el acceso al cannabis medicinal destinado a animales y puso en marcha el registro de programa de acceso a cannabis medicinal para pacientes veterinarios. Un régimen enmarcado en la ley provincial 9617, la provincia se convirtió así en la primera jurisdicción de la República Argentina con una regulación específica orientada al uso veterinario. El programa regula el acceso, la prescripción, el cultivo, la producción controlada y el seguimiento del tratamiento destinado a animales bajo supervisión de médicos veterinarios habilitados, según explicó el gobierno mendocino en un comunicado. La medida forma parte de la implementación de la ley 9617, que regula la cadena de valor del cannabis medicinal del cáñamo industrial de la provincia. Además del esquema veterinario, Mendoza reglamentó el funcionamiento del Registro Provincial de Cannabis Medicinal, Repro Mendoza. Este registro permitirá inscribirse a pacientes, autocultivadores, terceros cultivadores, asociaciones civiles, fundaciones y proyectos de investigación y desarrollo vinculados al uso medicinal, terapéutica y paliativo del cannabis. El Reprovet funcionará dentro del Registro Provincial de Cannabis y Cáñamo Industrial y busca ordenar el acceso seguro, controlado y bajo trazabilidad del cannabis medicinal para animales con patologías susceptibles de tratamiento. El régimen también podrá autorizar actividades de transporte, procesamiento y extracción de derivados para uso exclusivo veterinario. La normativa incorpora mecanismos de fiscalización contra el control sanitario, auditoría y seguimiento clínico. También informaron la creación de comité consultivo honorario veterinario con representantes de los sectores científicos, académicos y profesionales y productivos. También establece procedimientos de control, seguimiento e incorpora el certificado oficial de registro como instrumento habilitante y fortalece los mecanismos de trazabilidad y fiscalización previsto para la legislación provincial. La reglamentación creó el registro de médicos veterinarios prescriptores, en el que deberán inscribirse de forma obligatoria los profesionales que indican tratamiento con cannabis medicinales. Para acceder deberán contar con la matrícula vigente, acreditar formación específica en medicina cannabinoide veterinaria y no tener sanciones éticas profesionales que impidan el ejercicio. Esto ha traído un sinfín de preguntas, de interpelaciones, de puntos de vista también, porque para muchos no deja de ser un placebo el hecho del cannabis en algunos tratamientos. En otros está comprobado que aliviana el dolor. Bueno, allí entonces Mendoza ha reglamentado el uso ahora en los animales del cannabis. Repasamos la jornada de este día. En Mendoza nos quedamos porque hay mucha información. Proponen exigir una licencia de conducir para monopatines eléctricos en la provincia cordillerana. Este proyecto presentado en la legislatura busca modificar la ley de seguridad vial provincial para que los usuarios de dispositivos de movilidad personal deban contar con carnet clase A para los monopatines eléctricos. Me parece esto fundamental porque están por las calles, porque circulan, porque pueden ocasionar un accidente y hay que estar preparados para saber pilotear un monopatín que viaja hasta 40 kilómetros por hora. El crecimiento de los monopatines eléctricos en las calles de todo el país, no solamente en Mendoza, abre este nuevo debate sobre la seguridad vial. En la legislatura provincial fue presentado un proyecto que propone exigir licencias de conducir habilitante para circular en dispositivos de movilidad personal. La iniciativa fue impulsada por el diputado del PJ Gustavo Perret y plantea modificar el artículo 22 de la ley provincial número 9024 de seguridad vial. El objetivo es incorporar a los usuarios de estos vehículos al régimen vigente para rodados de menor porte como los ciclomotores. Seguimos repasando noticias en esta jornada, seguimos repasando noticias en esta edición. Tenemos que hablar de Mendoza, como lo decíamos hace un ratito, de los contagios de gripe H3N2. La directora de Epidemiología de Mendoza, Andrea Falacci, señaló que la mayoría de los contagios por gripe afectan a niños y adolescentes. Las gripes en circulación son H3N2, probablemente subclado K, que se presenta como más contagiosa que otras variantes. Falacci indicó justamente que este año se ha predominado en niños de 5 a 14 años, lo que se ha visto este año y que se ha ido predominando, y ha circulado mucho en niños de entre 5 y 14 años. Bueno, y en la jornada de hoy un corte total en el camino de las Altas Cumbres en Córdoba por la nieve. El camino de Altas Cumbres permanecía cortado en su totalidad debido al congelamiento de la calzada. Esta situación se inició anoche y continuaba justamente en la jornada, según lo que confirmó el comisario Cristian Luján de Policía Caminera. Nos vamos a Córdoba, pero a Río Cuarto, porque lo reconoció como hijo en 1996 una persona. Se arrepintió y la justicia le negó el pedido. La Cámara Civil de Río Cuarto sostuvo que aunque una prueba genética descartó el vínculo biológico, el hombre sabía o tenía dudas sobre esa cuestión cuando reconoció al niño hace 30 años. Así, la justicia de Córdoba rechazó el pedido de un hombre que buscaba dejar sin efecto el reconocimiento de su hijo que él mismo había realizado en 1996. El demandante planteó que el joven no era su hijo biológico y sostuvo que aquel reconocimiento se había basado en un error esencial sobre su paternidad. Sin embargo, la Cámara de Apelación en lo Civil, Comercial y Contencioso número 2 o segunda denominación de Río Cuarto, resolvió por mayoría que no correspondía anular ese acto. Si una pericia genética confirmó que el hombre no era el padre biológico del demandado, el tribunal remarcó que el reconocimiento de filiación es un acto jurídico familiar de carácter irrevocable. Esto significa que quienes reconocen un hijo no pueden simplemente retractarse con posterioridad. Los camaristas explicaron que ese reconocimiento solo puede ser cuestionado mediante una acción de nulidad cuando se acredita un vicio de la voluntad del momento de realizar este acto como error, dolo o violencia. Para la mayoría, esa circunstancia no quedó demostrada entonces en este caso. Repasamos esta jornada, transitamos el día martes, este día 23 de junio, noticias, información, música y compañía en la radio.
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1: Señoras, señores, ahora música en la radio, ya venimos con más noticias, simplemente quédate, esto es Ida.